0: 2629.
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0: 7:28.
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0: 9:28.
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0: Muy buenas noches y bienvenidos a la Hora Nacional de este 27 de septiembre. Ya estamos por cerrar el mes y cada vez más cerca de terminar el año.
1: Sí, qué rápido se nos ha pasado.
0: Sí.
1: Pero bueno, nos da mucho gusto estar con ustedes con información de utilidad. Sean todas y todos bienvenidos.
0: Hoy conoceremos los avances de Vivienda para el Bienestar y las opciones que hay para acceder a una vivienda o mejorarla.
1: Y si necesitan consultar, descargar o pagar su recibo de luz, les mostramos cómo hacerlo desde la aplicación CFE Contigo de manera muy sencilla.
0: Explicaremos las diferencias entre mi beca para empezar y la beca Leona Vicario y les decimos cómo tramitarlas.
1: Además, les contamos qué acciones forman parte de la estrategia Atención a las Causas.
0: Escucharemos a los ganadores de México Canta, jóvenes que nos están mostrando el talento de nuestra música.
1: Celebramos el Día Nacional del Maíz, que es el 29 de septiembre.
0: Conoceremos la historia de Eréndira y Kikunari, heroína purépecha.
1: Y en las obras que han transformado México, recordaremos la historia del Museo Nacional de Historia y del Palacio de Bellas Artes.
0: Acuérdense que pueden escribirnos en La Hora Nacional Oficial. Estamos en YouTube, Facebook, Instagram, TikTok, X, Spotify, en el número 55-34-83-42-39 y en el correo lahoranacional@segob.gob.mx. ¡Empezamos!
1: Brian Soto, ganador de la segunda edición de México Canta, es originario de Valle de Chalco, en el Estado de México. Su abuelo le inculcó desde muy pequeño el amor por la música y con perseverancia formó su propia agrupación de banda, Clave 5-7. Escuchemos ahora su siguiente interpretación.

0: con un tema que les interesa a muchas familias: hacernos una casa. El programa Vivienda para el Bienestar contempla la construcción de 1.8 millones de viviendas durante el sexenio. Actualmente ya hay 277 mil viviendas en obra y 89 mil ya están asignadas.
1: Además de construir nuevas viviendas, existen acciones para mejorar las que ya se tienen o avanzar en la regularización y escrituración. Por eso, si están buscando una opción de vivienda o necesitan mejorar su casa, es importante revisar la página de la Comisión Nacional de Vivienda, www.gob.mx/CONAVI.
2: A 2 años del gobierno de la presidenta Claudia Sheinbaum, el programa de Vivienda para el Bienestar está transformando vidas. Hemos contratado 667 mil viviendas para su construcción, de las cuales 277 mil están en proceso de obra. Más de 5 mil familias disfrutan de una vivienda nueva.
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2: Además, 5.177.000 familias por fin liberaron sus créditos impagables del pasado.
7: 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Hoy me entregaron mi carta finiquito. Emocionada, muy feliz, muy contenta. 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
8: Gracias a Dios salimos favorecidos con el programa. Estaba cayendo partes de los techos, las paredes. 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
2: Y 336 mil familias recibieron un documento que garantiza su certeza jurídica.
9: Mi papi falleció hace 6 meses, pero finalmente ya tenemos en nuestras manos pues el documento que nos hace legalmente dueños de ese sueño que tenía mi padre.
2: Estos logros son gracias al trabajo coordinado entre la SEDATU, el Infonavit.

0: esta transformación. En una década, el número de personas de 6 años y más que utilizan Internet pasó de 61.4 a 104.9 millones. Es decir, más de 43 millones de personas se incorporaron al uso de Internet en estos 10 años. La tecnología también está llegando a más generaciones. El uso de Internet entre las personas de 65 a 74 años pasó de 11% a 57.8%. Y mientras el celular y el Internet ganan terreno, otros dispositivos y servicios tradicionales pierden presencia en los hogares. Disminuyó el uso de televisores, de aparatos para oír radio, de computadoras, la televisión de paga y las líneas telefónicas fijas. Los datos del INEGI muestran, en suma, un México más conectado. Millones de personas que hoy tienen acceso a herramientas digitales que hace apenas unos años estaban mucho menos presentes en nuestra vida cotidiana.
1: Hoy también queremos hablarles sobre atención a las causas, una estrategia que reúne distintas acciones para generar bienestar, combatir las desigualdades y promover que las y los jóvenes tengan un presente y un futuro sin violencias.
2: Con la estrategia Atención a las Causas, en los últimos 2 años se han brindado 8.6 millones de servicios y de trámites.
1: Para saber cuándo estarán en tu comunidad, visita www.gob.mx, donde encontrarás información de las dependencias participantes.
3: Flashazos del bienestar.
4: ¿Conoces la diferencia entre mi beca para empezar y la beca Leona Vicario? Mi beca para empezar es un apoyo para estudiantes de escuelas públicas de educación básica de la Ciudad de México. En cambio, la beca Leona Vicario está dirigida a niñas, niños y adolescentes de 0 a 17 años que se encuentran en situación de vulnerabilidad y requieren apoyo para continuar sus estudios y cubrir sus necesidades. Mi beca para empezar utiliza un vale electrónico, mientras que la beca Leona Vicario cuenta con su propio esquema de dispersión mediante tarjeta electrónica. Si quieres conocer los requisitos y las opciones de registro o renovación, consulta http://www.bienestareducativo.cdmx.gob.mx.
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1: Y antes de que termine septiembre, tenemos una fecha importantísima porque es parte de nuestra alimentación y nuestra cultura. El 29 de septiembre, Día Nacional del Maíz.
2: En México se reconocen 64 razas de maíz y está presente en toda nuestra cocina, en nuestras tradiciones y en la vida de muchas comunidades.
1: Por eso vamos a aprovechar esta fecha para conocer un poco más sobre el maíz y sobre las comunidades que mantienen vivas sus distintas variedades, usos y saberes.

0: reciente reforma constitucional que protege a los maíces nativos es un triunfo del pueblo mexicano. El maíz es una creación del pueblo. El maíz es la base de la cultura del pueblo. El maíz es un derecho del pueblo. Por eso, el pueblo de México y el mundo entero celebra que se haya elevado a rango constitucional la protección del maíz nativo de nuestro país. Este hecho histórico no habría sido posible sin la resistencia de los pueblos indígenas, sembradoras y campesinos que han preservado las semillas nativas para cuidar la diversidad de esta primera infinita gracia divina que es la planta del maíz. Tan poderosa fue esta creación que actualmente es el grano que más se produce en el mundo.
1: El maíz es lo que nos da de comer, ¿no? Pues de eso podemos comer bastantes cosas.
2: Pues de eso dependemos muchos mexicanos. O sea, y si nos llegan a quitar esa soberanía alimentaria que tenemos a algunos pueblos todavía, pues sí la vamos a pasar muy mal, porque nos van a imponer su semilla y nosotros vamos a dejar de sembrar la nuestra.
3: Como tortilla del campo, tlacoyo del campo, todo del campo, porque sin el campesino, ¿qué haríamos? Yo sé, porque me acuerdo un tiempo que no hubo maíz, cómo sufríamos de hambre. Mi mamá se iba a vender porque pues así no había maíz, no había nada. ¿Qué voy a hacer? Ya estamos llorando de hambre. Si no siembra el campesino, ¿qué comemos?
0: La nueva reforma constitucional reafirma la importancia del maíz como elemento de identidad nacional, alimento básico del pueblo de México

0: base de la existencia de los pueblos indígenas y afromexicanos. Somos país de origen de esta planta prodigiosa y por ello el territorio nacional debe quedar libre de modificaciones genéticas. Así se protege el maíz nativo y en constante diversificación gracias a la paciencia y resistencia de los pueblos indígenas y campesinos de México. Así como hay maíz resistente a la sequía, también el pueblo de México, cultivado por el propio maíz, se ha vuelto resistente a las amenazas.
1: Pues para que no se pierda, porque mi abuelito así me decía antes, no pierdas el maíz, hija, no pierdas este maíz, porque si lo pierdes, ¿dónde lo vas a conseguir? Siémbralo, siémbralo. Y sí, porque pues es lo que nos da de comer. Este está libre de químicos, sin ningún es todo natural.
2: El maíz nativo es el que dio origen a la sociedad mexicana. Sin maíz, ahora decimos no hay país, pero si nos vamos más atrás, sin maíz no estaría México, no existiría el México que conocemos actualmente.
0: Y como dijo el poeta Akhaval, nuestro maíz morirá el día en que muera el sol.
3: Sin maíz, la verdad es que no hay país. ¿Por qué? Porque sin el maíz no comemos.
4: Nosotros, pues esa es la herencia que tenemos. No hay otro trabajo. Es el maíz, toda la vida.
5: O sea, yo siento que el maíz me lo ha dado todo. Para mí el maíz, pues es mi vida también.
2: El maíz no es solamente un producto, es toda una forma de vida.
1: Para mí es sagrado el maíz. En lo personal, sin maíz no hay país.

maíz. Y para celebrar el maíz, uno de los grandes símbolos de nuestra identidad, vamos a escuchar Tlajpiajquetl, o la canción del maíz, del poeta nahuablante Mardonio Carballo, musicalizada por Alonso Arreola y con la voz de Denise Gutiérrez.

0: Eréndira Ikikunari fue una mujer purépecha cuya historia nos acerca a la resistencia de los pueblos originarios durante los primeros años de la conquista.
1: Más allá del personaje que ha llegado hasta nuestros días, conocer su vida nos permite acercarnos a la memoria de los pueblos purépechas y reconocer el papel que tuvieron las mujeres para transformar nuestra historia.
2: Eréndira Ikikunari es una figura purépecha que con el paso del tiempo se ha convertido en un símbolo de resistencia indígena. Su historia se enmarca en la conquista española en Michoacán y aparece por primera vez en la obra del michoacano Eduardo Ruiz, un abogado, historiador y novelista de ideas liberales. En su libro Michoacán, paisajes, tradiciones y leyendas, publicado en 1891, el autor rescata el relato de Eréndira, parte de una base histórica que retoma de crónicas de los siglos XVI, XVII y XVIII, además de la tradición oral. Esto convirtió a Eréndira en un relato híbrido entre la historia y la leyenda popular. En la tradición, Eréndira es una mujer purépecha, hija de Timas, un respetado consejero del gobernante purépecha. Uno de los episodios más relevantes cuenta que Eréndira se apropió de un caballo para resistir un ataque de Nanuma, general de Sincicha, aliado de los españoles que buscaba apropiarse de ella. Durante el gobierno de Lázaro Cárdenas, se promovió la representación de Eréndira en murales y espacios públicos. El pintor y arquitecto Juan O'Gorman plasmó a Eréndira a caballo en el mural Historia de Michoacán, de la biblioteca Gertrudis Bocanegra en Pátzcuaro. Así, el personaje dejó de existir únicamente en la literatura y comenzó a formar parte de la memoria visual de Michoacán. En décadas recientes, su imagen también ha sido llevada al cine, como en la película Eréndira la Indomable de 2006, de Juan Roberto Mora Catlett. En 2026, se integró una escultura de Eréndira al Paseo de las Heroínas en Reforma. Eréndira es una figura que se ha convertido en símbolo de rebeldía. Su nombre es sinónimo de resistencia ante el colonialismo español, que invita a reconocer a las mujeres indígenas como herederas de la memoria y la resistencia ante amenazas invasoras.
0: Tiffany Galaviz, también ganadora de México Canta, es originaria de Glendale, en California. Desde muy niña encontró en la música de mariachi una forma de mantener el vínculo con sus raíces mexicanas. Vamos a escuchar una de sus interpretaciones.

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1: Y en nuestra sección Obras que han transformado a México, vamos a conocer dos espacios que son pues parte de nuestra memoria cultural. El Museo Nacional de Historia, ubicado en el Castillo de Chapultepec, abrió sus puertas en 1944.
2: Y el Palacio de Bellas Artes, inaugurado en 1934, que se convirtió desde entonces en uno de los grandes espacios para las artes en nuestro país.
1: Si quieren conocer más lugares como estos, pueden visitar el Catálogo Nacional de Bienes Culturales. Está en www.agendadigital.cultura.gob.mx.
3: ¿Sabías que en lo alto del bosque de Chapultepec existe un castillo que ha sido colegio militar, residencia imperial, casa presidencial y que hoy guarda algunos de los episodios más importantes de la historia de México? Hablamos del Castillo de Chapultepec, sede del Museo Nacional de Historia. El nombre Chapultepec proviene del náhuatl y significa Cerro del Chapulín. Desde la época prehispánica, este sitio fue considerado un lugar especial y estuvo relacionado con los antiguos gobernantes mexicas. El castillo comenzó a construirse en el siglo XVIII, durante el periodo virreinal. Su historia fue cambiando junto con la propia historia de México. En el siglo XIX se convirtió en colegio militar y fue precisamente ahí donde ocurrió uno de los episodios más recordados de la historia nacional, la defensa del castillo durante la intervención estadounidense de 1847. De aquí, la tradición histórica que recuerda a los niños héroes, cadetes que participaron en la defensa de Chapultepec. Uno de los relatos cuenta que Juan Escutia se envolvió en la bandera mexicana y se arrojó desde el castillo para evitar que fuera capturada. Este episodio forma parte de la memoria nacional. Después, durante el Segundo Imperio Mexicano, fue residencia de Maximiliano de Habsburgo y Carlota. Una curiosidad es que Maximiliano mandó adaptar y embellecer diferentes espacios del castillo, mientras que Carlota convirtió algunos de sus jardines y habitaciones en espacios de especial importancia dentro de la residencia imperial, la cual, aún en nuestro tiempo, podemos contemplar. Después el edificio volvería a cambiar de función y sería utilizado como residencia presidencial hasta que llegó un momento decisivo. En 1939, el presidente Lázaro Cárdenas decretó que el castillo de Chapultepec sería destinado al Museo Nacional de Historia. Y el 27 de septiembre de 1944, durante el gobierno de Manuel Ávila Camacho, el museo abrió oficialmente sus puertas al público. El propio castillo es una pieza histórica. Sus salones, terrazas, jardines, mobiliarios, pinturas, vitrales y arquitectura forman parte del patrimonio que podemos conocer durante su visita. Además, sus muros están decorados con importantes obras de muralistas mexicanos como David Alfaro Siqueiros, José Clemente Orozco, Juan O'Gorman y Jorge González Camarena. Cuando recorremos el castillo de Chapultepec, estamos entrando a un edificio que fue testigo de diferentes épocas de México. Nunca ha dejado de contar historias. Historias de emperadores, presidentes, soldados, artistas y ciudadanos. Historias que forman parte de nuestra memoria colectiva. Museo Nacional de Historia, Castillo de Chapultepec. Cada visita nos recuerda que conocer la historia de México también es una manera de conocernos a nosotros mismos.
4: Por allá de 1904, a Porfirio Díaz le pareció buena idea hacer un teatro. Un gran teatro nacional que debía ser imagen de modernidad del régimen y que debía lucir en el centenario de la independencia. Le encomendó al arquitecto italiano Adamo Boari la construcción. Y así inició la obra. Requería tiempo y recursos, así que se inició. Pero la Revolución Mexicana, problemas técnicos, financieros y los cambios políticos hicieron que la obra se retrasara. Y después de 30 años, la inauguración ocurrió. El sábado 29 de septiembre de 1934 y fue encabezada por el presidente de ese tiempo, Abelardo L. Rodríguez. Hubo una ceremonia con un discurso presidencial. El programa se dividió en actividades matutinas y nocturnas. A las 10:20 de la mañana se realizó la ceremonia oficial. Se escuchó el himno nacional y se estrenó Llamadas, Sinfonía Proletaria, de Carlos Chávez, esta interpretada por la Orquesta Sinfónica de México. Después, en la noche, a partir de las 21 horas, se interpretó la Sinfonía Pastoral de Beethoven y posteriormente se presentó La Verdad Sospechosa, una comedia de Juan Ruiz de Alarcón. La protagonista fue María Teresa Montoya bajo la dirección de Alfredo Gómez de la Vega. Esto en una fiesta de arte, exposiciones y recorridos que abrían un recinto sin igual. El Museo de Artes Plásticas también abrió ese día, el 29 de septiembre, con exposiciones de pintura, escultura, arte prehispánico, grabado y dibujo. Al día siguiente de la inauguración oficial, se realizó el primer concierto abierto al público a cargo del violinista ruso Hasha Heifetz. Y así inició la historia de un lugar lleno de magia. Adamo Boari, el arquitecto de origen, imaginó el exterior con una estética Art Nouveau muy asociada con la arquitectura europea de principios del siglo XX. Sin embargo, recordemos que el proyecto se retrasó durante 30 años y cuando se retomó durante el México postrevolucionario, el arquitecto mexicano Federico Mariscal se encargó de terminarlo y el interior adquirió entonces una marcada estética Art Deco. Por eso Bellas Artes tiene esa combinación tan peculiar. Por fuera parece pertenecer a una época y ya estando adentro parece otra época. La última etapa de construcción comenzó en 1932 y el edificio quedó concluido en marzo de 1934, solo 5 meses antes de la inauguración el 29 de septiembre. Cuando el Palacio de Bellas Artes finalmente abrió sus puertas, México era diferente al del inicio de esta historia. La construcción había atravesado una revolución y fue terminado por un estado posrevolucionario que buscaba construir una nueva identidad cultural. Un testigo de esto es el muralismo mexicano. Diego Rivera y José Clemente Orozco dejaron claro que el México de sus tiempos en los murales históricos del palacio era otro, que hasta hoy, en 2026, sigue siendo testigo y miembro destacado activo de la vida artística de todo el país. ¡Feliz cumpleaños al Palacio de Bellas Artes y gracias! Gracias por tanto. Orlando Abad.
1: Para cerrar esta primera media hora, vale la pena recordar una referencia escrita en 1900, donde Erendiri Kikunari, ante la llegada de los españoles y la imposición de una nueva religión, pregunta, ¿qué nos quedará entonces?
2: Siglos después, Erendira sigue siendo una figura de la tradición oral purépecha y este año el INAH la incorporó al Paseo de las Ancestras en Paseo de la Reforma. Y su pregunta sigue resonando hasta nuestros días.
1: Antes de irnos queremos mandarle saludos a Rafael Vázquez Castro, Rolando Ana Pérez, Erendira Juárez Rangel y Freddy Navarro Mata.
2: También para Scarlett Hernández, Verónica Muñoz Centeno, José Luis Hernández Álvarez, Gerardo Domínguez y Edgar Bennett Bucio. Muchísimas gracias por acompañarnos todas las semanas.
1: Recuerden que nos encuentran como La Hora Nacional Oficial en YouTube, Facebook, Instagram, TikTok, X, Spotify y el número 5534-8342-39. También nos pueden mandar un correo electrónico a lahoranacional@segob.gob.mx.
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5: Hola, ¿qué tal? Bienvenidos a Aguascalientes en la Hora Nacional. En esta ocasión me acompaña Jesús Alberto Rodríguez de Radio BI. Seguramente usted lo va a conocer por el reporte ciudadano. Mi querido Jesús Alberto Tocayo, ¿cómo estás?
6: Muchísimas gracias, muy muy bien. Muchas gracias por la invitación, muy emocionado, la verdad.
5: Al contrario, gracias por aceptar acompañarnos. La verdad es que eres un referente en la radio en Aguascalientes. Mucha gente te sigue y además te tiene mucha confianza. Y quisimos invitarte en esta ocasión para que nos acompañaras. Pero vamos a empezar por el principio. ¿Quién es Jesús Alberto Rodríguez? Porque eres un muy joven periodista.
6: Muchísimas gracias, pues ya no tan joven, Alberto, ya hay mis años, los voy cargando, pero ¿quién es Alberto Rodríguez? Bueno, es justo eso, ¿no? Yo creo que un aprendiz eterno de la comunicación, porque sí, no soy tan joven en edad, pero joven en la comunicación, más cuando estoy rodeado de verdaderos monstruos de la comunicación, maestros como Juan Luis Díaz, Loren Treviño, claro, Rocío Gutiérrez, que son monstruos y que pues sí, yo me siento muy novato. Entonces soy un aprendiz eterno de la comunicación, pero también muy bendecido porque, como lo mencionas, pues he poco a poco recibido el cariño de la gente y eso me emociona mucho.
5: Yo creo que es lo que más nos deja en esta carrera, en esta profesión del periodismo, ¿no?
6: Sí, no, totalmente. Es impresionante. Tengo la fortuna de que la gente me ha arropado, me ha querido. Y cómo no responder a eso, ¿no? Porque la gente cuando te muestra su cariño, pues es necesario tú también devolverle algo de lo que te da.
5: Alguna vez le dije yo a un gran periodista también lo mismo que tú dices, aprendiz. Sí. Y me corrigió en ese momento y me dijo, cualquiera que tiene el valor de ejercer esta carrera se puede llamar periodista, no importa cuántos años tenga. Porque esta carrera hay que tener el valor para enfrentarla y para ser voz de la gente. Bueno, cuando se hace con ética, ¿no?
6: Claro, no, por supuesto.
5: Y así es que nunca te sientas aprendiz, eres todo un periodista, mi querido Jesús Alberto. Bienvenido y bueno, pues hoy vamos a empezar platicando de la Feria del Libro, un maravilloso evento que nos llena de luz y de conocimiento, porque no hay como un libro para conocer todo lo que nos podamos imaginar. Los libros nos pueden llevar a vivir aventuras, nos pueden llevar a conocer la historia o nos pueden llevar a aprender lo que más nos llene de inquietud en la vida y volvernos hasta especialistas en algún tema.
6: No, totalmente. Leí ayer un proverbio que reza: un hombre instruido lee una palabra sabia, la reconoce, la admira y agrega otra. Entonces, un hombre instruido es aquel que va a los libros, que entiende la palabra, que la hace suya y justo eso, después esa palabra la convierte en más sabiduría para la gente.
5: Le va agregando algo más, ¿no?
6: Exactamente.
5: Y es increíble pensar que tenemos libros que nos pueden llevar a entender cómo pensaba o cómo veía la vida alguien hace no solamente unos cuantos años, sino hasta hace miles de años, ¿no? De las primeras publicaciones literarias que aún se conservan, podemos aún ver cosas maravillosas. Ni qué decir, por ejemplo, de la Ilíada y la Odisea, que se han llevado incluso hasta la pantalla, y recientemente la Odisea, por ejemplo, y pensar que estamos hablando de libros que han pasado por todas las generaciones que nos podamos imaginar.
6: Sí, totalmente. Yo creo que la mayoría de nosotros hemos tenido un libro en la mano y justo eso, cuando abrimos las primeras páginas y nos envuelve una historia, porque las historias te envuelven, te atrapan, te conectan. No solo eso, conocer también el pensamiento de una persona de la que estamos alejados por siglos, pero entendemos a través de sus letras, de sus escritos, cómo es que pensaba una persona que ni se imaginaba lo que vivimos ahora.
5: Y que podamos hasta coincidir, ¿no?
6: Exactamente.
5: Eso es extraordinario. No necesitamos vivir en la misma época para poder coincidir. Lo podemos hacer a través de la literatura. Y bueno, pues los queremos invitar porque está ya en Aguascalientes puesta en marcha la 58 edición de la Feria del Libro.
7: Hay encuentros que nos invitan a conocer nuevos lugares. Y hay otros que nos llevan de viaje sin necesidad de movernos. Basta abrir un libro para descubrir otros mundos, conocer personajes, imaginar escenarios y encontrar palabras que, de alguna manera, también hablan de nosotros. Y justamente de eso se trata la 58 Feria del Libro de Aguascalientes, una celebración de las letras, la imaginación y el conocimiento que vuelve a reunir a los libros con sus lectores.
8: Soy Sofía Ramírez y soy coordinadora del Centro de Investigación y Estudios Literarios de Aguascalientes, Ciela Fraguas, y coordinadora de la Feria del Libro de Aguascalientes. Bueno, pues la Feria del Libro comenzó el día de ayer, el 26 de septiembre, y tendrá una duración de 9 días, concluye el 4 de octubre. Y tenemos muchas actividades como cada año, entre otras, bueno, pues talleres, por supuesto, para grupos escolares y también para toda la familia. Se desarrolla en la Casa de la Cultura Víctor Sandoval, aquí en el centro, en Venustiano Carranza, 101.
7: Del 26 de septiembre al 4 de octubre, la Casa de la Cultura Víctor Sandoval abre sus puertas para recibir a quienes disfrutan de la lectura y también a quienes están por descubrir el gusto de tener un libro entre las manos.
8: Como bien lo saben, que es lo más importante, pues son los libros y los lectores. Entonces tenemos presentaciones de libros todos los días por la tarde, presentaciones desde las 4 hasta las 7 de la tarde, para que pues vayan y disfruten de muchísimas actividades con autores muy interesantes, presentaciones de libros que yo sé que les van a gustar. Acompañando nuestras actividades literarias, tenemos actividades artísticas, presentaciones de teatro, conciertos, cuentacuentos, etcétera. En diferentes momentos, casi todos son a las 8 de la noche, en el Teatro Antonio Lari Romero, ahí en la Casa de la Cultura.
7: Bajo el lema "Tú eres quien da vida a los libros", esta edición propone recordar algo muy sencillo. Un libro cobra vida cuando alguien lo lee, cuando una historia despierta una emoción, cuando una idea provoca una pregunta o cuando una palabra permanece en nuestra memoria mucho después de haber cerrado sus páginas.
8: Creo que es muy importante reconocer precisamente a los lectores. Una feria de libros sin lectores, autores escribiendo libros, pero sin lectores, no sería nada. Entonces, este año estamos reconociendo la actividad de los lectores, la imaginación que les dispara la lectura precisamente a los lectores. Y bueno, justo Chopper encontró perfectamente, identificó perfectamente a estos personajes, a todos los que nos gusta leer e imaginar mundos posibles. Él lo entendió perfecto y la imagen de esta feria es bellísima, la de Schopenhauers, y justo dándole un lugar primordial a los lectores. Entendió perfectamente este concepto de lector, y entonces, claro, tomando el libro, pero la historia que él nos cuenta dentro de su ilustración es lo que provoca este libro en el lector. Entonces, es una cosa súper bonita porque está todo como muy bien englobado, muy encerrado.
7: Durante la feria habrá actividades para todos los públicos, entre ellas presentaciones editoriales, talleres, charlas, conferencias, mesas de diálogo, lecturas, narraciones orales, exposiciones, conciertos y puestas en escena. Así que habrá muchas maneras de acercarse a la literatura. Para quienes buscan una nueva novela, para quienes disfrutan de la poesía, para los amantes de la historia, para quienes quieren conocer a nuevos autores y, por supuesto, para niñas, niños y jóvenes que comienzan a descubrir que leer también puede ser una aventura.
8: Los expositores, como ustedes bien saben, pues siempre tratamos de convocar a las mejores editoriales con las producciones más nuevas para que asistan a nuestra feria del libro. Hoy tenemos más de 50 expositores de sellos editoriales sumamente importantes, de libros que ustedes van a encontrar en esta feria o en ferias de libro y que difícilmente puedes encontrar distribución en las librerías comerciales.
7: ¿Y qué mejor escenario para este encuentro que la Casa de la Cultura Víctor Sandoval? Un lugar emblemático de Aguascalientes, dedicado a la promoción de las artes y la cultura. Durante 9 días, sus espacios se llenarán nuevamente de palabras, historias, voces e imaginación.
8: No, pues solamente invitarlos a que nos acompañen. Hay actividades para todos y para todos los lectores. Como ya dije, es nuestro tema central y ustedes, lectores, van a encontrar muchísimos libros que serán propios, que se los podrán apropiar, sus libros. Gracias.
7: Esta es una invitación a descubrir nuevos mundos, compartir ideas y celebrar el maravilloso hábito de leer. Porque al final, tú eres quien da vida a los libros.
5: Bueno, pues en el marco del Día Mundial del Turismo queremos presumirles un poco de lo mucho que tiene Aguascalientes, porque me toca escuchar, no sé si a ti te toca, amigo, que de repente dicen, es que Aguascalientes solamente tiene la feria.
6: No.
5: Aguascalientes no tiene nada que ofrecer, vete a Guanajuato, vete a Zacatecas. Y la verdad es que quien pueda argumentar esto es por un gran desconocimiento de la historia y de la trascendencia que ha tenido Aguascalientes para México y para el mundo.
6: No, totalmente. Te lo dice alguien que no nació en Aguascalientes, pero que se enamoró de Aguascalientes desde la primera vez que llegó aquí. Recorrer las calles, pero no solo eso, conocer cada una de las cosas, de las historias, justamente ya que hablábamos hace unos minutos de los libros, las historias y todo lo que envuelve Aguascalientes. Justo como lo dices, quien no se da la oportunidad de conocer Aguascalientes es porque de verdad está cometiendo un error.
5: Está bajo de una piedra. Aguascalientes es una ciudad y es un paso que ha tenido mucho aprovechamiento por su ubicación geográfica. Desde hace siglos, Aguascalientes es una ruta que conectaba la capital del país con el norte de la República Mexicana. El Camino Real de Tierra Adentro se le conoce, y el paso por Aguascalientes nos lleva a conocer sus haciendas, a conocer sus viñedos y a conocer también su tradición taurina. Así es que Aguascalientes pues tiene mucho que ofrecer, amigo, y no de ahora, sino de hace siglos.
6: Desde hace siglos, sí, claro. Este camino tierra adentro, para quien no lo conozca, justo como lo mencionas, vigente desde hace siglos, reconocido por la UNESCO, viaja por miles de kilómetros a través de nuestro país. Y Aguascalientes es uno de esos privilegiados que cuenta con ese camino y que, pues, no, es importantísimo conocerlo también porque es parte de las raíces hidrocálidas.
5: Y ese camino real de tierra adentro pasa, como bien lo hemos dicho, por Aguascalientes. Y aquí le tenemos brevemente algo de la historia de este fabuloso espacio.
9: México está hecho de color, sabores, arquitectura, fiesta, cultura. Pero sobre todo, México está hecho de historia. Una historia que todavía se puede caminar. Hace más de 4 siglos, comenzó a trazarse hacia el norte una de las más grandes historias de nuestro país. A mediados del siglo XVI, conforme avanzaban las exploraciones, la minería y los nuevos asentamientos, comenzaron a formarse distintos caminos que terminarían integrando una de las grandes rutas de comunicación de la Nueva España, el Camino Real de Tierra Adentro. Alrededor de aquellos caminos se construyó una nueva forma de vida y Aguascalientes comenzó a sembrar su propia identidad sobre la tierra. Una identidad que siglos después todavía puede recorrerse. En 2010, el Camino Real de Tierra Adentro fue inscrito como Patrimonio Mundial por la UNESCO. Y dentro de sus sitios reconocidos, en Aguascalientes quedaron 4 grandes testimonios de esta historia. La Hacienda de Peñuelas, una de las grandes propiedades agrícolas y ganaderas que prosperaron alrededor de la ruta. La Hacienda de Ceneguilla, cuyo territorio conserva vestigios vinculados al antiguo Camino Real y que llega a ser una de las haciendas más importantes de la región. La Hacienda de San Blas, en Pabellón de Hidalgo, nombrado así en honor a Miguel Hidalgo y testimonio del desarrollo de las grandes haciendas que acompañaron esta ruta. Y el Centro Histórico de Aguascalientes, donde las calles, templos, casonas y barrios conservan la memoria de aquella villa que creció al paso de los viajeros. 4 lugares distintos, una misma historia. La historia de un camino que se fue transformando, pues cuando las carretas dieron paso a los rieles, Aguascalientes volvió a encontrarse en el centro de una nueva industria. En 1884 llegó el ferrocarril. Los rieles trajeron nuevas mercancías, nuevos viajeros y nuevas oportunidades. La ciudad que había crecido al paso de las caravanas se convirtió en uno de los grandes centros ferroviarios del país, porque Aguascalientes, en su esencia, lleva una tierra que ha sabido evolucionar sin perder sus raíces. Mientras los rieles conectaban a Aguascalientes con nuevos destinos, en sus campos permanecían las haciendas, la agricultura y la ganadería que durante siglos habían dado vida a esta tierra. Y es así como Aguascalientes volvió a ser un punto de encuentro. El campo que alguna vez abasteció a quienes recorrían la ruta, hoy también ofrece una experiencia para descubrir nuestra tierra. Las antiguas haciendas encuentran una nueva vida. Los paisajes agrícolas dieron paso también a una tradición vitivinícola que hoy encontró nuevas formas de producir. La tradición ganadera encontró en el toro una de sus expresiones más profundas, y es precisamente ahí donde Aguascalientes formó una de sus tradiciones más arraigadas. Desde hace generaciones, la fiesta brava forma parte de la identidad de esta tierra y se mantiene viva en plazas que son parte de la historia taurina del estado. La Plaza de Toros San Marcos, una de las más antiguas y representativas de Aguascalientes. La Plaza de Toros Monumental, uno de los grandes símbolos de la ciudad y considerada una de las plazas más importantes y bellas del continente a nivel nacional e internacional. Y la Plaza de Toros Renacimiento, en Real de Asientos, una joya arquitectónica construida a mediados de los años 1880 y que forma parte de la identidad de uno de los pueblos mágicos de Aguascalientes. Cada primavera, con la Feria Nacional de San Marcos, esta tradición alcanza una dimensión internacional. El cereal taurino reúne a toreros y aficionados de México, España y otros países, convirtiendo a Aguascalientes en uno de los grandes centros taurinos de América y en espacio para quienes viven y siguen esta tradición alrededor del mundo. Así, la feria más grande de Latinoamérica, además de celebrar este arte, mantiene vigente una cultura que sigue dando identidad y proyección internacional a Aguascalientes. Porque la historia de Aguascalientes no se ha quedado en el pasado. Sobre este camino, más allá de las mercancías, viajaron ideas, costumbres, y formas de entender la vida. Y al encontrarse con estas tierras, también fueron dejando su propia huella. Hoy, esa historia sigue viva y construyéndose. En las haciendas, en los viñedos, en el legado de nuestras generaciones y en una tradición taurina que cada año vuelve a llenar las plazas de Aguascalientes. El Camino Real de Tierra Adentro es la raíz de una historia que sigue viva. En sus fiestas, en su cultura, en sus calles, en su gente buena. Hoy, 4 siglos después de que comenzara aquel camino, Aguascalientes sigue siendo una tierra de encuentro. Entre pasado y futuro, entre tradición y modernidad, Aguascalientes es el gigante de México.
5: Bueno, y Aguascalientes sin duda también tiene mucho que ver con sus barrios. Los barrios nos cuentan historias. Los barrios fueron los que fueron conectando a distintos sectores de la sociedad de Aguascalientes y además que guardan una magia muy espectacular. Yo siempre le pregunto a la gente cuál es su barrio favorito y no va a ser la excepción. ¿Cuál es el tuyo, amigo?
6: El mío es el Encino.
5: ¿El Encino es tu barrio favorito?
6: Sí, es mi barrio favorito.
5: ¿Y qué es lo que encuentras en el Encino de Mike? ¿Por qué es una magia especial la que tiene cada barrio de Aguascalientes?
6: No, hombre, totalmente. Mira, la cercanía que tiene con lo taurino a mí me gusta mucho. La iglesia, la plaza, la gente que vive en el Encino, como que es muy cálido. La iluminación del Encino también me encanta. Sí, estar sentado ahí en la plaza escuchando los pajaritos, viendo las fuentes, no sé. Me encanta el Encino.
5: Pues el barrio del Encino es el favorito de muchos, seguido seguramente del barrio de San Marcos, que también tiene mucho que contar. Pero uno de los menos favorecidos entre los favoritos de la gente, sin que sea menos importante, es el barrio de la Salud. Y hoy vamos a hacer un recorrido por él, pero de la mano de nuestro cronista, don Carlos Reyes Agún.
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10: Bueno, la gente se muere desde que nace. Y aquí sería interesante reflexionar a propósito de dónde eran enterrados los restos humanos. Y lo comento porque justamente en el barrio de la Salud está el panteón más antiguo de la ciudad, de la villa. Pero bueno, es un panteón del siglo XVIII. Entonces no se tiene noticia de panteones en fecha anterior, desde luego considerando que los españoles llegaron hacia mediados, fines del siglo XVI, pues sería interesante saber dónde realizaban los entierros. El hecho es que este barrio de la Salud va a ser desarrollado un poco desprendiéndose del Encino. Y fue fundamentalmente un barrio de caleros, ahí hubo muchos productores de cal para la construcción. De hecho, en muchos momentos hay quejas por parte de la población por los humos contaminantes que se generaban ahí. También es un poco un barrio de huertas, ¿sí? Las huertas del Encino que llegaban hasta acá. Y el Barrio de la Salud tiene un templo muy interesante, muy excepcional en su arquitectura, que desgraciadamente una parte fue abandonada y ya no se terminó de construir.
5: Bueno, pues por ahí, además de la gente que haya nacido en el barrio de la Salud, que seguramente será su favorito mismo.
6: Sí, claro.
5: Pues, algunos más, después de conocerlo, pues también le encontrarán ese encanto que también tiene, porque cada uno de nuestros barrios tiene un encanto y tiene una historia en especial.
6: Sí, no, hombre, por supuesto. Como te decía, Aguascalientes te atrapa desde el primer momento, cuando vas caminando por las calles. Una noche lluviosa, imagínatela, con las lámparas cálidas de Aguascalientes, caminando por las calles. Te enamoras, tiene algo muy mágico.
5: La verdad es que además su gente y sus sabores son extraordinarios y hay mucha migración en Aguascalientes, un alto porcentaje de nuestra población es migrante. Lo bonito es que la gente después de unos años, ya cuando sale, se dice de Aguascalientes.
6: Sí.
5: Deja, no olvida su origen, porque no tienen por qué hacerlo, pero cuando le preguntan, ¿y de dónde eres? Ya con orgullo dice, yo soy de Aguascalientes.
6: Hidrocálido.
5: Y bienvenidos, porque como diría Chavela Vargas, los mexicanos nacemos
6: Donde nos da la gana.
5: Donde nos
6: igual
5: da la gana.
6: En Aguascalientes.
5: Por decirlo lo más ligero posible, ¿no? Pero bueno, esa es la realidad. Si usted quiere haber nacido en Aguascalientes, usted nació en Aguascalientes y bienvenidos. Por algo somos la tierra de la gente buena. Bueno, y entre dichos y palabras, es otra de las secciones de la Hora Nacional en donde encontramos el origen de por qué hablamos con lo que hablamos y por qué decimos lo que decimos. Y mi compañero Aldo García es el que nos presenta esta sección. Seguramente tú has utilizado palabras que de repente te da curiosidad y te pones a investigar.
6: Sí, claro.
5: ¿De dónde viene esta palabra, no?
6: No, hombre, totalmente. De hecho, una anécdota, mi primer participación en medios de comunicación fue en la televisora de la Universidad Autónoma de Aguascalientes y mi sección era De lengua me como un taco. Investigaba justamente origen de las palabras. Entonces, como soy un enamorado de las palabras, pues desde siempre ha sido una...
5: Y de verdad enriquece mucho cuando entendemos por qué utilizamos el lenguaje y lo usamos de cierta manera. Y cuando conocemos el origen de las palabras, todavía lo enriquecemos más. Así es que aprovechando que ya le platicamos de la Feria del Libro, ahora enamórese de cada una de las palabras que utilizamos en el español. Y aquí Aldo García nos presenta sobre esta interesante sección.
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11: El barrio de la salud. El barrio de la salud posee una palabra que es igualmente singular y muy interesante, salud. Porque además lo utilizamos constantemente en la vida cotidiana para saludar a alguien, para decir salud, por ejemplo, cuando brindamos para celebrar algo. Pero ¿cómo es que de pronto una palabra puede abrirse para tantos significados y para tantos usos? El que más llama la atención probablemente sea este uso a nivel de la comunicación, que es el de saludar, que si lo tuviéramos que parafrasear para poder entender cómo es que funciona, tendríamos que decir que, o tendríamos que reducirlo a decir salud. Y entonces ahí no es otra cosa más que en el acto justamente de comunicar esta palabra o enunciar esta palabra, utilizarla, mejor dicho, en un acto comunicativo, de una u otra manera evocamos también los significados y los usos que tiene también en determinadas situaciones comunicativas. A este fenómeno se le llama delocutividad y entre los usos más bonitos, por ejemplo, es cuando verbalizamos un nombre, por ejemplo, si a una persona a la que yo le caigo mal por alguna ocasión se equivocan con su nombre y le dicen Aldo porque quizá su nombre se parece al mío, pero a esa persona, insisto, no le caigo bien, esta persona perfectamente podría decir, no, ¿sabes qué? A mí no me aldees, es decir, no me digas Aldo. Ahí es muy bonito porque el español toma el nombre propio y lo convertimos en un verbo con el significado de decir Aldo. Este mismo fenómeno, de hecho, es el que ocurre, por ejemplo, en saludar, decir salud, para evocar determinados significados. Si nos remontamos al latín, salud significaba o no era otra cosa más que salvación, tener salud literalmente, y saludar en el uso cotidiano en la antigua Roma no era otra más que salutem dicere, es decir salud, que no era otra cosa más que decir todo lo que implicaba la palabra salud, es decir, un deseo vehemente o un deseo sincero de que a la otra persona pues se encuentre de manera, pues se encuentre bien, valga la palabra. Con el tiempo a esta palabra se asoció la fortuna e incluso después se le construyó un templo a la diosa de la salud y de esta manera pues la palabra salud logró cargarse todavía más de estos significados positivos, de tal manera que cuando uno dice decir salud o saludar, lo que estamos haciendo no es otra cosa más que de manera a lo mejor inconsciente, porque nosotros no lo sabemos cuando saludamos a alguien, pero inconscientemente, o mejor dicho, etimológicamente, le deseamos lo mejor a esa persona. Y así es como la salud, de una u otra manera, así es como deseamos la salud, mejor dicho, cada vez que saludamos a alguien. Y en cierta forma, cuando hacemos un brindis, desear la salud es uno de los mejores deseos, porque, como dicen los sabios, mientras haya salud, todo es posible.
5: Bueno, pues mi querido tocayo Jesús Alberto Rodríguez, primero agradecerte que nos hayas acompañado en esta hora nacional y la otra preguntarte dónde te contacta la gente.
6: No, hombre, pues en redes sociales me pueden encontrar como Jesús Alberto Rodríguez en todas las redes sociales o arroba Alberto Rodkins. Ahí me encuentran, Instagram, Facebook, donde sea.
5: TikTok. Exit, donde sea.
6: Claro, y por supuesto el programa Reporte Ciudadano a las 5 de la tarde, donde tengo la fortuna y la oportunidad de tratar de ayudar a la gente. Creo que lo hemos logrado.
5: Lo haces muy bien, además. Muchas no gracias. Se lo pierdas. Usted tiene un reporte de vialidad, del contenedor, de inseguridad, de lo que sea.
6: Lo que sea.
5: 5 de la tarde por BI, la estación que da las noticias.
6: Es correcto.
5: Que también nos están escuchando en esta hora nacional. Mi tocayo, siempre es un gusto saludarte. Yo soy tu fiel seguidor. No, hombre. Te seguiré escuchando todos los días.
6: Yo soy tu admirador desde siempre. Te lo dije una vez, lo reafirmo.
5: Gracias Jesús Alberto Rodríguez y gracias a ustedes por acompañarnos. Esto es Aguascalientes en la Hora Nacional.

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¿Sabías que si eres mujer y fumas 3 cigarrillos al día, en realidad tu cuerpo está recibiendo el daño de 6? No es exageración, es ciencia. El cigarro atrapa a hombres y mujeres por igual, pero los efectos en el cuerpo femenino son significativamente más agresivos. Y las razones por las que una mujer empieza a fumar tampoco son las mismas que las de un hombre. Hoy vamos a hablar del tabaquismo con enfoque de género.

con cada cigarrillo. Pero no solo los pulmones están en riesgo. Algunos compuestos del tabaco son disruptores endocrinos. Alteran el equilibrio hormonal, en particular de los estrógenos, que son clave para el ciclo menstrual y la fisiología femenina. Esa alteración aumenta el riesgo de cáncer de mama. Por eso, si una mujer fuma y quiere usar anticonceptivos o terapia hormonal por menopausia, debe hacerlo bajo estricta vigilancia médica. Y las diferencias no son solo físicas. Se ha observado que las motivaciones para fumar también cambian según el género. En las mujeres, el motor principal es la sensación de empoderamiento, el cigarro como símbolo de libertad o control. En los hombres, en cambio, suele

0: apoyo emocional. Los varones, por su parte, suelen fumar en contextos sociales, en reuniones con amigos, después del partido de fútbol, en la sobremesa. En México, alrededor de 15 millones de personas fuman, según la Encuesta Nacional de Consumo de Drogas, Alcohol y Tabaco 2025, el 9% de las mujeres adultas consume tabaco. Y aunque hoy parezca un fenómeno moderno, los relatos del siglo XVI ya describían a mujeres fumando en las calles de lo que hoy es la Ciudad de México. Algo que inquietaba a los migrantes europeos. Con el tiempo, fumar fue mal visto en las mujeres y se consideró exclusivo de los hombres. Pero la industria tabacalera del siglo XX cambió eso. Y ahora su mercadotecnia ya no va dirigida a los adultos, sino a niños, niñas y adolescentes, porque son los que van a durar más tiempo fumando. La mejor decisión es no empezar. Y si ya fumas, recuerda que las etapas de la vida cambian. El embarazo, la lactancia, la menopausia son momentos en los que desintoxicar el cuerpo no es un capricho, sino una necesidad. Desenmascaremos el atractivo del cigarro, tanto en hombres como en mujeres. Veamos más allá del humo y la publicidad, porque el cigarro no distingue sueños, planes ni proyectos. Pero tú sí puedes distinguir entre lo que te atrapa y lo que te libera. Con información de la doctora Guadalupe Ponciano, de la Facultad de Medicina de la UNAM. Les saluda Mónica Genis.
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0: 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Ya sea en la oficina, en la universidad o cuando no quieres cocinar, las sopas instantáneas siempre te sacan de un apuro. Pero, ¿alguna vez has leído las letras chiquitas de su etiqueta? Antes de abrir tu próximo paquete, tienes que conocer los resultados de nuestro estudio de calidad. Revista del
1: Consumidor. Llegas con cansancio y tienes poco tiempo para cocinar. ¿Se te antojó una sopa calientita, lista en unos minutos?
0: Las sopas instantáneas pueden parecer una solución práctica, rápida y económica. Por eso hay quienes las tienen en sus despensas.
1: Pero, ¿qué estamos llevando a nuestra mesa cuando elegimos una?
0: Para saberlo, en el laboratorio de Profeco se analizaron 33 sopas instantáneas y se revisó desde su información comercial hasta su aporte nutrimental. ¿Qué revisamos?
1: Primero, revisamos que la información comercial esté completa.
0: Verificamos que las sopas incluyeran los requisitos de etiquetado como denominación, responsable del producto, contenido neto, lista de ingredientes, alérgenos, instrucciones de uso, lote y fecha de caducidad o consumo preferente.
1: También revisamos que, si es el caso, los productos exhiban los sellos de advertencia de exceso de algún componente crítico para la salud.
0: Por cada 100 gramos de producto se determinó la cantidad de proteína, grasa, carbohidratos, agua y aporte energético.
1: Una prueba fundamental: determinar el contenido de sodio. Esto, debido a que su ingesta debe ser controlada para prevenir riesgos en la salud cardiovascular.
0: ¿Qué encontramos?
1: Todas las sopas analizadas tienen al menos dos sellos negros de advertencia. Uno por exceso de grasas saturadas y otro por exceso de sodio.
0: ¡Ojo con esto!
1: Un vaso estándar de sopa instantánea de entre 64 y 68 gramos, ya preparado, contiene por lo general más del límite de sodio recomendado por la Organización Mundial de la Salud.
0: Además, su aporte energético, que está relacionado con la cantidad de grasa, es de alrededor de 300 kilocalorías.
1: Más de los resultados. Ramen Express by Chef Wu, sopa de ramen vegetariana, declara 85 gramos de contenido neto, pero no llegó ni a los 80.
0: Seis productos no presentan completa su información comercial.
1: Algunos tienen mayor cantidad de grasa de la indicada en su etiqueta. Dos son de la marca Mama, uno de Maruchan Pasta Rápida Yakisoba y otro de Nissin Pasta UFO Fuego.
0: También encontramos un producto que declara cero azúcares añadidos, pero en su lista de ingredientes dice dextrosa. Ramen Express by Chef Wu. Fideos instantáneos calientes y picantes.
1: Ahora seguro te preguntarás, ¿qué hago si me gusta consumir estas sopas?
0: Sabemos que una sopa instantánea puede sacarnos de un apuro, y disfrutarla de vez en cuando no significa que estemos haciendo algo mal.
1: La clave está en no convertirla en nuestra comida de todos los días. Si tienes un poco más de tiempo, una sopa casera es una buena alternativa para ahorrar y mejorar su valor nutrimental, por ejemplo, con vegetales, queso o pollo.
0: Y antes de terminar, vamos a derribar un mito. ¿Las sopas instantáneas son de plástico?
2: Se ha pensado durante muchos años que son productos que son de plástico o que es un producto que se queda pegado alrededor del intestino por varios días. Esto no es cierto. Finalmente son productos que están compuestos principalmente por carbohidratos, pero también tienen un porcentaje de proteínas y de grasa. Nuestro organismo es tan sabio que tiene las sustancias necesarias como enzimas o ácidos gástricos para poder digerir completamente la muestra y se va a procesar como cualquier otro alimento.
0: Porque cuando conoces lo que consumes, puedes tomar mejores decisiones.
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1: Esta canción va con mucho cariño y con mucho respeto hasta el cielo para nuestro aventurero, Jason Jiménez.

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0: ¿Qué pusiste? ¿Qué pusiste? No traigo los audífonos.
1: América.
0: ¿Qué tienes al aire?
1: América.
0: Es que no traigo los audífonos, güey. A ver, deja ponérmelos. Los audífonos. ¿Qué pusiste?

se sentirá ser perdedor, güey? ¿Qué se sentirá? Que pierdas contra el Querétaro. ¿Qué se sentirá?

0: hubo, mendigos? Mendigos desgraciados, hijos de toda su tal por cual. Ya estamos desde hace un rato. Desde hace un rato ya estamos por acá. No más que escuchamos esa linda melodía que dice ¡América! ¡Águilas! ¿Cómo están, papá? ¿Cómo amanecieron? ¿Cuántos les anda ardiendo el rabo ahorita? Les dije, no se confíen. No, ya. Ya querían hacer campeonas a las Chivas. Perdieron contra el Querétaro. Y en su casa, güey. Contra el Querétaro y en su casa, güey. Y mis Águilas del América, ¿cómo quedaron, perdón? ¿Cómo quedaron mis Águilas? Bueno, por si no se saben los resultados del fútbol mexicano, se los voy a dar. Atlante le pegó al Monterrey 4-2. Sí. Pinche Monterrey, por más que le hace, por más que contrata jugadores bien caros y no valen ver. 4-2. Perdieron los Rayados del Monterrey ante el Atlante. El Atlas le ganó 3-2 al Tijuana. El Cruz Azul Toluca 3-3. Las Chivas Rayadas del Guadalajara perdieron contra el Querétaro 2-0. El Santos le gana al Pachuca 1-0. Tigres 1-0 al Puebla. Los Pumas perdieron contra el San Luis. El León le ganó al Juárez 2-1. Y las Águilas del América. Las Águilas del América. 4-2 ganaron ayer en el Victoria. Ay, qué bonito. Qué bonito es lo bonito. A ver.
1: Ándale, pinche huevón. Ándale, nefasto. ¿Dónde estás? ¿Dónde estás? Ya es tarde y luego te andas quejando que porque te lo hacemos saber.
0: ¿Y? ¿Y tú me pagas, güey?
1: Por FM 93.7, después de la zurrada, mi nefasto.
0: ¿Me pagas o qué pedo? Además, llegué tempranito, güey. Llegué temprano, pero parece que tú me pagas. Dice, hola, buen día. Alguien de aquí anda insoportable. Ja, ja, ja, ja. Sí, sí. Lo acepto. Ando insoportable.

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¿Qué pasa, mi nefasto? Saludos, 579, arriba de la América, escuchando a lo mejor 93.7, hasta que se me hizo, güey, que te animaras a poner nuestro glorioso himno de la América. No le hace que les arda a todos. Ahí andaban los del Necaxa diciéndome, como traía mi camisa, que íbamos a perder, que me daban el empate. Le dije ahí a unos, ahí están, póngale 500, no le quiero ganar más. Le doy un gol de ventaja y no quisieron. Si no me hubieran dado mis 500 pesotes, pero pura gente rajona. Arriba el American, mi nefa.

0: Nefas. No, felicidades por el triunfo de la América. Pinches menudos, Toña. No, no, no ganaron. El América, 4 menudos, Toña. 2. Acabo, no, ¿verdad? No, si han jugado contra menudos, Toña, creo que les da más pelea. Saludos, mi Nefas.
1: 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Y como te decía, perdieron 2-0, güey. En su casa.
2: Y esta. Esta es para
1: la Chivas contra el Querétaro. 2-0. ¿No lo viste? ¿No viste los resultados? 2-0 perdieron, güey.

0: 8.
1: 6 de la mañana. 6 de la mañana con 44 minutos. 6:44. ¿Qué tenemos? Ah, tenemos una llamada de un chiva. Ah. Vamos con el reporte. Sí, tenemos un reporte de varios de las chivas. A ver,

¿Están escondidos? ¿Cómo que están escondidos si siempre están map y map y map y map? ¡Chivistas! ¡Chivistas! ¡Ontan! ¡Chivistas! ¿No va? ¿No están? ¿A dónde se irían, güey? Pero si andaban map y map, que ya iban para campeonas, ¿no? ¿Dónde andarán? ¡Los de las Chivas, dónde andan!

0: ¡Contesta, Juanis! ¡Juanis! ¡Juanis!
1: Bueno.
0: ¿Con Juanis?
1: Sí, no está.
0: ¿Dónde anda?
1: Se fue a esconder, nomás lo escuchó y se escondió.
0: A ver, bájale un poquito al radio. Y ahorita le sube cuando colguemos, porque ahí me escucho.
1: Ya está.
0: Ahí está. ¿Con quién hablo?
1: Con Ceci.
0: Ceci, ¿cómo anda, mi reina?
1: Bien, bien, aquí en friega.
0: Ya, sacando los frijoles.
1: Ya, no, acuérdense que...
0: De la olla.
1: Eso lo hace el patrón.
0: Mejor ni digas, porque te estás atorando tú sola, ¿eh? Te estás atorando tú solita. Oiga, imagínate que te vayas a otro trabajo. Oiga, ¿y qué hacía? No, pues yo nomás esperaba que el patrón me sacara los frijoles. Tú solita te estás atorando, mi reina.
1: Sí, yo solita me atoré.
0: Sí, que... No.
1: Bueno, mejor le hacemos de que sacamos todos los frijoles.
0: ¿Quién anda por ahí, mi reina?
1: Aquí anda la Vero.
0: ¡Vero!
1: La Juanis escondida debajo de la mesa.
0: ¿Quién se escondió debajo de la mesa?
1: La Juanis.
0: La Juanis ha de ser de la Chivas.
1: Igualita.
0: ¿Verdad que sí?
1: Sí.
0: Sí, a ver, y la Vero. ¡Vero! ¿Estás buena? Nomás para saber, nomás es como curiosidad, nada más. ¿Quién más está ahí?
1: Está la Vivi, señora de la familia Peluche.
0: ¿Está buena?
1: Es bien buena gente.
0: ¿Por qué? No, con eso ya me dijiste todo. Ya cuando te dicen, pues es buena gente. Ya valió ver. ¿Cuál? Ah, ¿y quién más está? ¿Está el patrón?
1: Acá está el Dylan. Es el nuevo reclutado del patrón para sacarle los frijoles.
0: Saludos, mi Dylan. No le pongas eso de dos. ¡Tú ni lo conoces! ¿Y el patrón?
1: No, ya, también. ¿Ya se chivió,
0: ¿Quién? ¿Quién?
1: Mira, cada vez que Juanes escucha que empieza el programa, no, hombre. Ajá. Hasta el patrón lo calla.
0: ¿Quién?
1: Nos dice, cállense que ya va a empezar a hablar el nefasto.
0: ¿Quién?
1: Todas hechos. La Juanis.
0: ¿Te preguntó?
1: No, pues
0: si
1: anda acá.
0: Bueno, te mando un abrazo y les mando un abrazo a todos los que están ahí, menos al Dylan. Ahí nos vemos.
1: Adiós,
0: mi foto. Bye. Bueno, ahí está. 6:50.

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0: Puede ser. Vamos con mensajes, mensajes.
1: Buenos días, aquí nomás la mejor. ¿Qué pasó, mi nefasto? Ni que fuéramos como los de la América, que nada más pierden y no salen de su coladera. Aquí estamos todos los chivermanos y no nos rajamos. No nos rajamos. No andamos ni disfrutando empatía.
0: Eres el único. Menos.
1: Aquí andamos todos los chivermanos. Ni modo.
0: El único.
1: A veces se gana, a veces se pierde. Pero pues eso de estar lloriqueando con penaltis, como la princesa de tu Henry Martin, no sé si te acuerdes, con las Chivas, que hasta el árbitro le hizo burla.
0: Uno de todos los chivistas en Aguascalientes, uno. Nomás apareció uno.
2: ¡Miau! ¡Un gato!

en todo Aguascalientes, uno de Chivas, nada más. 7:09. 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Aquí andamos, felices, contentos. En un rato más estaremos con los niños. Sí, la sección de los niños. ¿Cómo amanecieron? Ah, tenemos a otro de las Chivas. Pues échale, hermano.

0: Ya es mucha carreta. ¡Vamos con mensajes! ¡Vamos con mensajes! ¡Échale! Ah, mira, entre tanto grillo, sí se alcanzó a escuchar uno. A ver, échale otra vez. A ver, échale.
1: Que anda un nefa puro chivista.
0: Está bien, a ver. Ya llegó otro.
2: ¿Qué onda, mi nefa? Muy buen día. Saludándote en este inicio de semana. Un poquito cansados, fíjate que ayer nos fuimos a Tonalá a traer algunas cositas por allá de artesanías y todo esto. Nos comimos una gigantesca torta también, tortas locas ahí en Tonalá. Y bueno, pues ahorita ya aquí en Agüitas y a iniciar semana. Te mando un fuerte abrazo, cuídense mucho y excelente inicio de semana de parte de su amigo Luis Ramírez.
0: Qué bonito este Tonalá, Jalisco, ¿eh? Si tienen la oportunidad de ir a Tonalá, Jalisco, vayan a Tonalá, Jalisco y vean toda su artesanía. Bueno.
3: Ese es mi nefa.
0: ¿Quién habla?
3: ¿Cómo andan, mi nefa?
0: Pues andamos felices, güey. ¿Quién eres?
3: Ah, qué pues, mi nefa. El innombrable, el Marvin.
0: ¿Marvin?
3: ¿Cómo anda, mi nefa? El mismo.
0: ¡Pinche Marvin! ¡Qué milagro, güey!
3: Pues aquí, mira, ya me dejaron libre.
0: ¿Andabas anexado? ¿Qué pedo, güey?
3: Así es, mi nefa, ¿cómo ves?
0: ¿En dónde estabas anexado, güey?
3: No te creas, mi nefa. No, pues la chamba, amigo, tú sabes.
0: ¿O andabas por tercer anillo y saliste?

0: las 7 de la mañana, güey.
1: No, 7:30.
0: Claro, pues saludos a todos los de las secundarias.
1: Abrazote, mi niño, arriba la máquina.
0: Y, sí, güey. 3-3 contra el
1: Cruz Azul.
0: Contra el Toluca, ¿va? 3-3.
1: Sí, cabrón, estuvo chingón el partido.
0: Pero se andaba quejando el Mohamed, güey.
1: Pues ya ves cómo es de niña, igual que los de la América. Sí.
0: ¿Qué pasó? Vamos a... Ay, mi Marvin, o sea...
1: ¿A poco no, mi nefas?
0: O sea, dejaste de hablar no sé cuántos años y ahora que regresas, sales con tus mamás.
1: Es la neta, es la realidad. Hola, mi nefas.
0: ¿Quién?
1: Pues aunque te duela, es la realidad, son bien niñas los de la América.
0: ¿Quién?
1: Pues tú.
0: ¿Te preguntó?
1: Abrazote, mi nefas, buen día.
0: ¡Saludos, viejo!
1: Saludades.

0: ver si contesta. ¡Blanquita! No va a contestar Blanquita.
1: Buzón de voz.
0: Es que Chiva.
1: La llamada está siendo tan querida.
0: Es que puso. Hola, buenos días, mire Fasto. No me agüito, yo también soy Chiva. Y pues quería hablar con ella y pues no. Dice que, a ver, está escribiendo.
2: Pasó, aquí también hay otro chivista dando la pinche cara, mi güey. No son los pinches güey los que se los ensartan ni contestan ni nada.
0: Nomás han sido como tres, güey, los que se han reportado. A ver qué me dice Blanquita. Ando haciendo los noches, estoy ocupada. Ah, muy bien, mi Blanquita, pues ni modo. Te mando un saludo, Blanquita. Es que está haciendo los lonches. Bueno, vamos a ir con música y ahorita regreso ya con los niños. Mis niños, ahorita regreso.

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tres. ¡Órale! Dedos, conviérteme en el tío nefasto. Por favor. ¡Qué hubo, mis niños! Perdón, estaba regañando un poquito al de los Jokis porque no me convertía en el tío nefasto. Pero no estoy enojado. ¿Cómo están, mis niños? ¿Cómo les fue de fin de semana? Este fin de semana fue largo. Viernes, sábado y domingo. Viernes, sábado y domingo. Ahora, cuando son las 7 de la mañana con 36 minutos para irnos rápidamente. ¿Llamada telefónica? Ah, pues WhatsApp. A ver. Sí, bueno. ¿No se puede o sí? Bueno. No, es que no se puede. ¿Quién sabe? Quería contestar, pero no se pudo. A ver. Bueno. No se puede. Yo estaba con que sí se podía contestar de aquí. Y no, mil disculpas, no puedo contestar desde aquí. Ahorita checo si qué es lo que está pasando. Ya estamos por aquí. Estamos listos para arrancar con los niños. Mis niños, ¿qué fue lo que más disfrutaron de este fin de semana largo? Manden

0: Carmona, El Mois, Ruta 37, Recolección Municipal, Aguascalientes. Ahí para que mandes unos saludotes, unos besos, por favor.
1: Saludos, viejo. Saludos, niños. 449-122-5845. ¿Qué fue lo que más les gustó del fin de semana? ¿Qué fue lo que más les gustó del fin de semana? ¿Cuál fue su parte favorita del fin de semana? Esa es la pregunta del día de hoy. ¿Cuál fue su parte favorita del fin de semana? 449-122-5845.
2: Yo las vacaciones, bueno, no, el fin de semana me quedé 3 días con mi papá.
1: Ajá.
2: Muy rico. Con mi hermana vimos películas, muchas cosas. Vimos películas, dibujamos y muchas cosas. Mi parte favorita de las vacaciones.
3: El fin de semana me quedé 3 días con mi papá. No lo tienes, yo soy Chris y mi que más me gustó ese viernes porque me quedé a casa de mis abuelitos para dormir. ¡Sí, arriba en la casa!
1: ¡Ah, mi niño!
3: Mi mamá y papá.
1: Mi niño, a ti no te tiro carreta porque eres mi niño. Mi niño, no, a ti no.
4: Buenos días, Tino Fasto. Yo me llamo Samantha y yo ando bien desvelada.
1: ¿Por qué?
4: Fue la fiesta del rancho y me echaron cohetes, a ver si van quitando sus mugres cohetes.
5: Buenos días, Tino Fasto. Mi nombre es Dominic y soy el malo.
1: Más o menos le entendí.
6: Hola, tiene Fasto, soy Leo. Y lo que más disfruté es la fiesta. Y también fuimos a una distribución de trailers que le hacíamos con mis primos a que los piten.

0: ¡Saludos, Matías! ¡Saludos! La pregunta es... ¿cuál fue tu parte favorita del fin de semana?
1: Hola, tío Nefasto, soy Daniela. Y mi parte favorita del fin de semana fue... el domingo, porque jugué mucho.
0: ¡Ah, ok!
1: ¡Saludos!
0: ¡Saludos!
2: Hola, tío Nefasto, yo fui Adrián y mi hermana estuvimos jugando y mi hermana ya estuvo de meter su gol.
3: Hola, tío Nefasto, yo soy Dana. Y el sábado tuve un partido de fútbol. Yo estuve a punto de meter mi primer gol. Saludos a mi hito de que nos está escuchando desde California.
0: ¡Saludos! Bye. Vas a ver que muy pronto vas a anotar el gol y aquí me lo vas a decir. Vas a decirme, tío Nefasto, ¿qué crees? ¿Ya anoté un gol? Vas a ver.
4: Buenos días, tío Nefasto. Lo que más disfruté del fin de semana fueron los tacos, aunque me dio diarrea explosiva. Pero muy buenos. Soy Vicky.
0: No le importó, digo, pero están buenos.
5: Nefasto, Fernanda. Tenemos una ayuda y me gustó ahí con mi abuelita.
6: Hola, Nefasto. Yo soy Victoria y a mí lo que más me gustó de... A mí lo que más me gustó fue cuando fuimos al parque con mi abuelita. ¡Saludos!
0: ¡Saludos! ¡Saludos!
7: Hola, tío Nefasto. Soy Leo. Y lo que a mí me gustó más del fin de semana es quedarme con mi amigo en su casa a dormir. ¡Saludos!
0: ¡Saludos!
8: Hola, tío Nefasto, yo soy Isabela y lo que más disfruté fue ayer que fuimos al parque y después estuve con mis primos en el parque y fuimos por unas pizzas y me bañé en mi bañerita.
0: ¡Muy bien! ¡Saludos! ¿Cuál fue tu parte favorita del fin de semana? ¿Cuál fue tu parte favorita?
9: Hola, tío Nefasto, que a mí me gusta cuando fuimos a parque y a catecismo y que nos fuimos y a comer pezole. Chao, te amo mucho.
0: Yo también.
10: Hola, tío Nefasto, mi nombre es Denise y mi parte favorita fue el domingo del fin de semana porque fuimos a la presa con todos mis primos y jugamos, aunque ya se... A mi tía ya se le estaba subiendo las vacas. Adiós.
11: Mateo, andar en Anolito es donde papá jugó en la tele y yo también. ¡Viva, manita!
0: ¿Tu papá jugó fútbol y lo viste en la tele? Eso fue lo que entendí yo. Sí, ¿verdad?
12: Hola, tío Nefasto, yo soy Alondra y lo que más me gustó del fin de semana es de que tuve más días para descansar.
13: Hola, tío Nefasto, yo soy Aitana.
14: ¿Mi parte favorita?
13: Mi parte favorita es fin de semana.
0: Ajá.
13: ¿Fue? Cuando fue mi tía a mi casa.
0: ¡Tuviste visita!
15: Hola, tío Nefasto, yo soy Alessia y lo que hice en el fin de semana fue a la feria de San Pancho. Saludos a mis abuelitos que están en San Pancho.
0: ¡Saludos!
16: Buenos días, tío Nefasto. Yo lo que hice en este fin de semana es fui a desayunar un pan francés con fresas y con... no sé. Y fui al terreno a jugar con mis primos.
0: ¡Frutos rojos! Ya me pusieron aquí que fueron frutos rojos, fresas y frutos rojos, ¿verdad?
17: Hola, tío Nefasto, soy Valentina. Y el fin de semana que más me gustó fue el domingo, porque fuimos con mis abuelos y además vinieron mis tíos y mis primos. ¡Saludos!
0: ¡Saludos! A ver, más mensajes.
18: Lo más divertido de mi fin de semana es que ayer hubo una fiesta por el cumpleaños de mi tío y nos la pasamos muy bien. ¡Saludos!
0: ¡Saludos! ¿Cuál fue tu parte favorita del fin de semana?
19: Hola, tío Nefasto. Yo en el viernes fui con mi amigo Emanuel de hace mucho, que era en el kinder. Y disfruté mucho con él en el viernes. Y luego en el sábado estuve jugando videojuegos, muchos videojuegos. Y estaba jugando Minecraft, mi favorito. Nunca lo dejo de jugar. Y en el domingo, pues estuve con mi familia. Y estuve tranquilo con mi hija, que es Juanita. Mi hija es Juanita, un dinosaurio. Ok, bye, te nefasto. Te mando saludos y un abracito. Bye.
0: Igualmente. A ver, quedó pendiente ahí ese mensaje. A ver. Ahí está, a ver.
20: Soy Elías.
0: Ah, Elías. ¡Saludos, mi Elías! No, pues tuviste un fin de semana muy padre. Muy padre.
21: Tienes esto. Lo que más me gustó del día de semana fue que me subí a los brincolines. Saludos.
0: ¡Saludos!
22: Hola, tiene Fasto. A mí me gustó cuando fui con mi... Ay, soy Sofía, lo dice importante. Ya, cuando fui con mi abuelita. ¡Arriba la libertad!
0: ¡Qué bonito!
23: Hola, tiene Fasto. A mí mi parte favorita del fin de semana fue jugar con mis primas.
0: Ajá.
23: Todo el día. ¡Arriba las Chivas!
24: Hola, tío Nefasto.
0: ¡Hola!
24: Hola, tío Nefasto. Mi nombre es Kaylee. Mi parte favorita fue el domingo. Tío Nefasto, me gustó el domingo porque me compraron cosas para el cabello.
0: ¡Ah, qué padre! ¡Qué padre! No, hombre, es que cuando a uno le compran cosas también está muy padre el día.
25: Hola, tío Nefasto.
0: ¡Hola!
25: Soy Valentina y el día que más me gustó del fin de semana fue el sábado porque fuimos a León con unos primos y nos las pasamos muy bien.
0: ¡Y viajar es muy padre!
26: Hola, tío Nefasto. Yo soy Romina. Mi parte favorita del fin de semana fue cuando fui al rancho de mi abuelito Chavo. Me divertí mucho con mis primos. ¡Bye!
0: ¡Bye! ¡Saludos!
27: Hola, tío Nefasto. Soy Braulio. Entonces, fue el día que mi mamá y yo hicimos unas esculturas de yeso. Ella estaba armando un muñequito y yo un animal. Bye.
0: A ver si después.
27: Saludos a mis abuelos.
0: A ver si después le puedes tomar una foto y me mandas a ver cómo les crearon sus esculturas de yeso.
28: Hola, tío Nefasto. Buenos días. Mi parte favorita del fin de semana fue el sábado que fuimos a la Feria del Libro. Soy Natalia.
0: Saludos, Natalia. Gracias por sus mensajes, mis niños. Es momento de la complacencia. Primero de mis niños, que se comunique al 449-91-88-93-7. Le pongo su canción. 449-91-88. Es que no puedo contestar, no sé por qué. No sé por qué no puedo contestar. A ver. No sé por qué no puedo contestar. Acá en... A ver... No, quién sabe. ¡Vamos con llamada telefónica! ¡Bueno! ¿Ahí está? ¡Bueno!
29: ¡Hola, tiene foto!
0: ¡Hola! ¿Quién habla?
29: Soy Leonardo Becerra.
0: ¿Cómo estás, mi Leonardo?
29: Bien.
0: Dime, Leonardo, ¿qué canción vas a querer escuchar, Leonardo?
29: La de... René.
0: A ver, ahorita te pongo tu canción.
29: Muchas gracias, Nefasto.
0: Adiós, cuídate mucho y pórtate bien. Pórtate bien.
29: Sí.
0: Bueno, a ver, es que ya pidieron canción. Bueno.
1: Hola, tío Nefasto.
0: Hola, ¿quién habla?
1: Hola, soy Dalí.
0: ¿Cómo estás?
1: Bien.
0: Bien, bien. Dime.
1: Quiero que pongas la canción de Lilo y Stitch.
0: Ya te ganaron. Oh, ya te ganaron. Ya me pidieron René de Lara Campos. A ver si mañana la ponemos, ¿va?
1: Ok, tío.
0: Cuídate mucho.
1: Igualmente.
0: Adiós. Bueno, pues ya vámonos porque ya sé, ellos ya van a entrar a la escuela ahorita y si no, no alcanzan a escuchar su canción, ¿verdad? Así que ponla.

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1: Esta canción va con mucho cariño y con mucho respeto hasta el cielo para nuestro aventurero, Jason Jiménez.

0: 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Y bueno, pues ya saben, de chile, mole y pozole, donde pueden pedir la canción que ustedes quieran, del género que ustedes quieran, si aplican restricciones, y las restricciones las pongo yo. Así que si no me gustan, pues esas canciones las manda la chica. Sí, es que hay unas, hay cada mamá. Pero bueno, a ver, vamos a empezar. No hay que perder más tiempo. A ver, échale con el Luis Ramírez.
1: ¿Qué onda, Minefas? Muy buen día de nueva cuenta. Oye, para pedirte de chile, mole y pozole una canción. Fíjate que un día como hoy salió a la venta el álbum icónico de los Beatles, más identificado por la foto, pues icónica también, en donde se ve que van cruzando por un paso peatonal. Pues un día como hoy se estrenó ese álbum. Y bueno, para recordarlo y para recordar esa icónica foto, ponme por favor Come Together de los Beatles, que viene incluido en ese álbum. Así que te mando un fuerte abrazo nuevamente, un saludo para todos los radioescuchas y pásensela bien chidote de parte de su amigo Luis Ramírez.
0: Después de esa información que me viene valiendo. Ahí te va tu canción. No te creas. No, muy buena información. Muy buena información.

0: Jalisco, allá.
1: De chile, mole, pozole con el nefasto. Mi nefasto, buen día. ¿Me puedes complacer con la canción de Alan Jackson, la de Chatarrón? Y escucho la mejor 93.7 con el nefasto. Ánimo, nefasto.
0: ¿Sí es esa, no? Ah, es esta.

0: 7. 8.25.
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¿Qué pasa, mi buen Nefasto? Muy buenos días. Aquí en De Chile y Mole Pozole con el Nefasto. Nefasto, ya que estamos en De Chile, Mole y Pozole, por favor, compláceme con la de Cumbia Hidrocálida. Un saludo a todos los que andan en servicios de plataforma.

0: 9 de la mañana.
1: Hola, Nefausto, buenos días. Quería ver si me puedes poner la canción de Devuélveme a mi chica de Hombres G. Saludos hasta Houston, Texas. Ánimo.

0: 7 FM con el nefasto, en la pala del dedo. Mi nefasto, ¿me puedes poner una canción, la que quieras y gustes? Una de Moderato, por favor. Gracias y muy buenos días.
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0: Ya llegamos al final de este programa.
1: ¡Se acabó!
0: ¡Sí, se acabó, mi reina! ¡Se acabó!
2: Pasto, buenos días. Por favor, a ver si me puedes poner la canción de... Canción triste de amor. Algo así. Ay, se llama la canción de El Tri.
0: ¡Triste
2: la...
0: canción!
2: Para todos los rockeros y los chiga, hermanos. Chiga.
0: Si no saben pedir, ¡ah, es chiva! Con razón. ¡Esto fue! 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

0: Híjole, se pasa que tenemos una noticia, una sorpresa. Ahorita diciendo, compa Alfredo. ¡Compita Alfredo!
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0: antes de iniciar, gracias a Terminación 0508, que me manda por acá, Dani. Dani nos manda un reporte, choque en Segundo Anillo, ahí en Cocinas del Río de Sur a Norte. Un solo carril, aún no llegan las autoridades, choque en Segundo Anillo, Cocinas del Río de Sur a Norte. ¿Dónde queda? Mejor, ¿dónde queda eso? Ajá, ¿por dónde? Ah, Jardines Eternos, sí, el Panteón. Sí, Jardines Eternos. Bueno, ¿y cómo no hay autoridades? Si siempre hay una patrulla ahí. ¿En serio? Es ahí porque yo siempre me he preguntado, ¿por qué siempre hay una patrulla ahí en el Panteón? ¿Ustedes saben por qué? Siempre hay patrullas. A la hora que pase, se me hace raro que ahorita no haya. Pero bueno, antes de comenzar, ahí tienen el reporte y nos vamos con la primer rola. Ya saben, 449-122-5845 es el WhatsApp de cabina para que manden su mensaje de audio. Tiene que ser mensaje de audio y me digan, ponla ya, Caifán. Me piden su rola y me dicen, ponla ya.
1: Aquí nomás la mejor FM 93.7. Saludos para Tacos El Meño de parte de Joel. Caifán, ponte la de Grupo Firme, El Beneficio de la Duda, pero ponla ya.
0: Ahí está. Es el Grupo Firme y la canción se llama El Beneficio de la Duda. Bienvenidos sean ustedes a las complacencias. Ponla ya con el Caifán de la mejor FM 93.7.

0: Mi hermano, no tengo la culpa de que su autocorrector haya puesto cocinas. Ya me están diciendo, es Colinas del Río. Pues sí, dice, el dedo sí, sí conoce, yo sé que tú eres de Guanatos. Sí, pero de todos modos, ¿eh? Sí está, es que decía Cocinas del Río, dije, ¿dónde queda ese lugar? ¿No? Pero bueno, ahí está, son las 9:16. A ver.
1: 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Ajá. Stefan, ¿puedes poner la canción, por favor, la de Nuevamente Solo? Pónmela ya.
0: Ya son las 9:16. Es en Colinas del Río. ¿Ok?

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0: Minutos 9:37, pero antes de irnos con la siguiente complacencia, quiero decirles a todos ustedes algo muy importante. 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Vámonos con más complacencias en esta mañana. A ver, vamos a escuchar el siguiente audio.
1: Ánimo, mi K-Fan.
0: ¡Qué ole!
1: Buenos días.
0: Buenos días.
1: Puedes ponerte la rolita de Intocable, Fuerte No Soy, pero ponla ya.
0: Va.
1: Y lo de la policía es por darle preferencia al peatón.
0: Ok.
1: Porque si no, ahí los dejan apachurrados.
0: Gracias, hermano. Ya son las 9:39, 9:39 minutos. ¿Estás escuchando? Ponla ya con el Caifán. En esta mañana.

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Son las 9:44, 9:44. Esto es Ponla Ya con el Caifán.

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1: Buenos días, Mika y Fan. Si puedes poner, por favor, la canción Se Amerita de Junior H. Muchas gracias. Ponla ya.

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Soy Jorge Méndez, el Pollo contigo hasta las 12 del mediodía en este lunes. Lunes 28 de septiembre, el último lunes del noveno mes. Muy buenos días, buena semana, vamos a darle con todo. ¡Ánimo!

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2: Y a toda la racita que anda detrás del volante, oigan, la mejor FM 93.7 de su compa el Tiger. Ya estamos aquí, estamos ubicados sobre Mariano Hidalgo y Tercer Anillo. Para que se vengan, se las sobemos atrás y le pongamos su parasol. Ya se les sabe, aquí lo esperamos con los compas de la mejor y su camarada, el Tiger.

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0: mandar por escrito tu nombre completo y por audio un pedacito de una canción que te guste de Cuisillos, ¿sabes? La que tú quieras, gustes y mandes. ¡Vámonos a las calles de Aguascalientes, mis compas! ¡Ya andan a todo lo que da! ¡Adelante, chiquitines!
1: Oye, ya tenemos ganador de El Parasol y su calca con los compas y tu camarada el Tiger. Mijo, ¿cómo te llamas?
2: Me llamo el Cuba.
1: ¡El Cuba! ¡Ah, caray! Oye, mijo, apenas el lunes, ¿cómo que el Cuba, caramba? Oye, ¿y para quién saludos, mi Cuba?
2: Saludos para los del Centro de Rehabilitación Ojana y para mi vieja, la Dulce.
1: Esperemos que Dulce no ande por allá en el centro. Dulce, ya escuchaste al Cuba que te está mandando saludos, mija, para que lo sintonices. El Cuba ya anda jalando. El Cuba anda al 100, pero aquí tenemos también a otro compa que viene de chofer. Mijo, ¿cómo te llamas?
3: Tranza, mi nombre es Alejandro, de acá de Fundadores. Un saludo para toda la banda, de parte del Truco.
1: ¡El Truco! Oye, para toda la banda, ¿qué? ¿Trabajadora, mitotera, argüendera? ¿O qué rollo, mijo?
3: Toda la banda que anda al millón escuchando la mejor FM.
1: Eso, ya lo escuchó aquí nomás. Seguimos con las promociones, con los compas a lo mejor y tu compa, el Tiger. Aquí nomás.

0: Somos más. 10:45.
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0: ¡Ándate!
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0: Ya está con coro y todo,
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0: Pues así las cosas. Ahorita regreso ya con el nombre de la persona ganadora. Por lo pronto, música de Lenin Ramírez. Se llama Se Acabó. Se acabó, se acabó, se acabó. Ya se acabó. Que se acabó, ¿sabes? 10:56, aquí la pasé en la mejor FM. Muy buenos días. ¡Fue el lunes!

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0: Oigan, ya saben que nos encanta el argüende y el borlote, y sobre todo para todas mis amigas que en este momento me están escuchando. Pero también para los hombres que gustan de su cuidado, de la barbita, que el masaje. 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
1: 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Carlos, mi querida Lau, muchas gracias.
0: Gracias, y pues los esperamos, no se pueden perder este gran evento de belleza.
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0: 11:44.
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2: Hola, ¿qué tal, amables oyentes? Sean todos ustedes bienvenidos una vez más a estos programas de orientación, en donde usted podrá quitarse de una vez por todas esa duda de si su enfermedad que está padeciendo tiene origen natural, es decir, que debe ser tratado con un médico, o por el contrario, si su enfermedad es postiza, puesto por alguna persona que lo quiere ver en ese estado deficiente de salud, ya sea por venganza, por envidia o por alguna otra razón. De ser este el caso, entonces nosotros lo invitaremos a que acuda con nosotros a nuestras oficinas para poder ayudarle a retirar ese mal que le hayan puesto, ese mal que lo tiene enfermo, ese mal que le ha truncado su suerte, ese mal que hace que sus hijos se pierdan en vicios, que hace que sus hijos se junten con personas que no les convienen debido a un amarre y terminen mal casados. Por eso, amables oyentes, los invitamos para que usted se comunique en este momento, ya que nuestras líneas están activas para todos ustedes antes, durante y después del programa. Así que, amables oyentes, sean todos ustedes bienvenidos a estos programas de orientación. Bienvenidos.
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2: Así es, amables oyentes. 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
2: Vamos a orientar a la persona que nos está marcando en este momento. ¿Me da su fecha de nacimiento, por favor?
3: 24 de julio de 1972.
2: 24 de julio de 1972. ¿Pertenece usted a la constelación de Leo?
3: Uh-huh.
2: ¿En qué le puedo servir?
3: Es que, fíjese, tenemos un problema. Tenemos un sobrino en Estados Unidos y dice que de repente siente que se le mete algo por la planta del pie y que se pone a temblar y suda. Y que pela los ojos muy feo y por ahí mismo siente que se le sale.
2: Deme la fecha de nacimiento de él, por favor.
3: 18 de noviembre.
2: Sí.
3: De 1985.
2: 18 de noviembre de 1985. Muy bien, vamos a estudiar a este escorpión. Mientras tanto, por favor, dígame si la esposa de este muchacho o alguien de aquí de su entorno más íntimo ha visto algo extraño.
3: No, pues no sé, es que como él está en Estados Unidos.
2: Sí.
3: Mi cuñada nomás así habló y nos comentó eso.
2: ¿Su cuñada está ahí con usted?
3: No, también está en Estados Unidos.
2: ¿Y quién está ahí con usted?
3: Mi suegra.
2: ¿Y ahí ya le dieron información de primera mano?
3: Sí.
2: Páseme a su suegra, por favor.
4: Sí, bueno.
2: Gracias, hermanita, Dios le bendice. Dígame.
4: Es que, así como le está diciendo ella, mi muchacha me dijo que tenía mucho pendiente con él, que porque se sentía pues que de repente le decía, como la esposa se llama Terry, que le decía: Terry, no te asustes, y que él se agarra tiemble y tiemble, y que se le pone el cuerpo chinito y que pela los ojos de feos, que dice, y me dijo pues mi hija.
2: ¿Qué más le dijo?
4: Pues que se le metía algo, que le dijo mi hija a él, que le dijo, oye, Hugo, porque se llama Hugo, que le dijo, oye, Hugo, ¿y cómo sientes? ¿Qué sientes cuando te pega eso? Dice, siento que se me mete algo por los pies, dice, y luego por allí mismo se me baja.
2: Muy bien, mijita. Hace muy bien en habernos llamado en esta oportunidad, ¿eh? Estamos analizando aquí y la primera conclusión a la que hemos llegado es que esta es una invasión de energías negativas muy reciente. Muy, pero muy reciente. Desde hace muy poco está padeciendo el esto.
4: ¿Sí?
2: No lleva más de un mes, según nuestro análisis aquí. Es muy importante que a este muchacho le presten una asesoría casi de inmediato, ¿yo?
4: Sí.
2: ¿Ustedes tienen una fotografía de él de cuerpo entero?
4: Se me hace que sí.
2: ¿Tienen alguna prenda de vestir de él?
4: No sé si tendrá en su casa donde él vivía.
2: Dígale a la esposa de él que por favor le mande unos cabellos de él.
4: Sí.
2: Lo más pronto posible.
4: Sí.
2: No importa que al usted llegar con nosotros todavía no tenga esos cabellos, sino que tenga la fotografía. Pero que los cabellos los mande, por favor, para poder ayudarle.
4: Sí.
2: Y le pido por favor que entre en oración, porque esos espíritus impuros solamente se alejan del cuerpo de los humanos a través del poder infalible de la oración, ¿oyó?
4: Sí.
2: Me lleva también agua bendita, por favor.
4: Sí.
2: Ok. Dios la bendice. Gracias por hablarnos. Hasta pronto. 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Vamos a orientar a la persona que nos está marcando en este momento. Deme su fecha de nacimiento, por favor.
5: 7 de octubre del 78.
2: 7 de octubre del 78. El hermano pertenece a la constelación de Libra.
5: Así es.
2: Está soltero el hermanito, ¿verdad?
5: Así es.
2: Nada que me lo cachen, ¿verdad?
5: Es muy difícil.
2: Muy difícil.
5: Sí.
2: Este hermano de Libra es más liso que un pescado.
5: Sí.
2: ¿Verdad, hermano?
5: No tan fácil me voy a casar, digo.
2: No tan fácil. El hermano sabe lo que tiene.
5: Sí.
2: ¿Verdad que sí?
5: Claro que sí.
2: Bueno, mi hermano, ¿en qué le puedo ayudar?
5: Ah, pues el problema es de mi mamá.
2: Bueno, hijo, el hermano, con razón.
5: Muy bien.
2: Fecha de nacimiento de su madrecita, por favor.
5: 13 de marzo del 51.
2: 13 de marzo del 51. Ella pertenece al signo zodiacal de Piscis.
5: Ajá.
2: ¿Qué le sucede a su madrecita, por favor, dígame?
5: Mire, la de hace un par de años, ella nerviosa, me lloraba, no dormía, no sé si ahorita pueda dormir. Hasta ahorita perdió, yo pienso que unos 10 kilos de este par de años, hasta la fecha. Muy preocupona, piensa que nos va a pasar algo a alguno de nosotros, a mi padre o a mis hermanos. Diario que me voy a trabajar, la dejo toda nerviosa, porque mi trabajo, o sea, traigo un camión. La verdad, pues le asusta mucho, pues, que yo ande en el camión. Piensa que me va a pasar algo, o a mi papá. Nerviosa, llego y igual. No es la misma, es una persona de un carácter fuerte y ahorita ya es más blanda. no sé en qué haya cambiado, muy apegada a Dios. O sea, de ese tiempo para acá ha ido mucho a misa. Yo también me he apegado mucho a ella, a ir a misa. Mi padre en sí no nos sigue, ni mi hermano. Nomás tengo una hermana que también cada 8 días va a misa. Pero mi mamá, o sea, la verdad me preocupa mucho.
2: Ok.
5: Y no sé lo que tenga.
2: ¿Usted quiere saber si su madrecita está poseída de algún mal o algo así?
5: A ver, sí, la verdad que sí. Yo tuve una novia hace un tiempo.
2: Sí.
5: Hace unos 3 años. Que iba con una señora que supuestamente leía cartas.
2: Sí.
5: Y no la quería mi mamá. Entonces yo de un tiempo sí la quise y después dejé de quererla. O sea, ya era una costumbre ir con ella. Y la verdad, con esa mujer, le dejé de hablar a mi mamá. O sea, tenía muchos problemas. Desde que la dejé para acá, ha cambiado mucho mi vida con mi familia. No sé si sea ella.
2: Ok. ¿Usted tiene foto de ella? ¿Sabe
5: no.
2: la fecha de nacimiento de ella?
5: Ella es del 6 de julio. No recuerdo el año, 6 de julio.
2: No recuerda el año.
5: Tiene 19 años ahorita.
2: Bueno, ¿y su mamá dónde está?
5: Aquí la tengo.
2: ¿Ahí está?
5: Sí.
2: ¿Me la permite un momento, por favor?
5: Claro que sí.
2: Gracias.
5: Bueno.
2: Madrecita, Dios le bendice. ¿Bueno?
6: Sí.
2: ¿Qué siente? Por favor, dígame.
6: Pues nada más se me quita mucho el sueño. Y tengo muchos nervios. Pero ya ahorita me están pasando los nervios. Estoy yendo con el psicólogo. Y parece que me está acertando la medicina.
2: ¿Se está tranquilizando?
6: Sí.
2: Ok, ¿sueños extraños, sueños raros?
6: Los tuve, pero ya no los tengo.
2: ¿Qué soñaba?
6: Sentía personas aquí que no me dejaban dormir. Como diciéndome.
2: ¿Groserías?
6: Sí.
2: ¿Como hace cuánto tiempo?
6: Como unos 2 años más o menos. De 2 años para acá ha sucedido esas cosas.
2: Ok, esto era lo que quería saber. Si la están rezando a usted, si la están trabajando, ¿yo?
6: Sí.
2: Vamos a hacer algo muy importante, muy interesante.
6: Sí.
2: Yo quiero que usted, por lo regular, cuando se practican misas negras en contra de una persona buena como usted y piadosa, en esas misas negras las insultan. Les dicen groserías, les hablan de algún sexo tergiversado, les hablan de los hijos, hablan cosas sobre todo para ofender el corazón de madre. ¿Ok?
6: Sí.
2: Cuando usted tenga la oportunidad, por favor, con su hijo, acérquense a nuestra oficina porque hay que leer su mano y hay que enseñarle la cara de las personas o la persona que le hizo el daño para que de pronto no vamos a pensar mal, ¿no? Muchas veces pensamos que puede ser una fulana y de pronto no es. Pero para eso, es muy importante la presencia de ustedes si quieren saber quién es la persona que les hizo el daño y si quieren realmente tener una curación efectiva, ¿ok?
6: Sí, gracias.
2: Présteme a su hijo, por favor.
6: Sí, ahí se lo paso.
2: Gracias.
5: Sí, diga.
2: Un abrazo en la distancia, hermano.
5: Igualmente.
2: Que Dios lo bendiga. Hasta pronto.
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1: Pues amables oyentes, una vez más hemos llegado a la parte final de su programa, pero como siempre, yo los invito a que usted siga llamándonos, a que usted siga participando, enviándonos ese mensaje de texto con su fecha de nacimiento completa, poniendo el día, el mes, el año, y esa pregunta del problema o la enfermedad que lo está atormentando. Para nosotros, devolverle la llamada y así poderle decir el origen de ese problema, así como también devolver sus mensajes. Pues amables oyentes, que Dios me los bendiga. Hasta pronto.
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bienvenidos ya con su Chiqui Ortega. Ya hace ratito ya como que me presenté, o sea, nada más hice ahí el hola, allá ando, ¿verdad? Pero bueno, bienvenidos ahora sí formalmente, ya son las 12:06, además 28 de septiembre, ya casi le decimos adiós a este mes patrio, corazones. Y 25 grados centígrados en la ciudad de Aguascalientes. Tu Chiqui Ortega acompañándote hasta las 2 de la tarde y obviamente con tus saluditos, ya lo sabes, la saludadera con tu Chiqui Ortega. A esa persona especial o también los saludos para mi persona, cómo no, también se agradecen. Y recordando además, te tengo que dar la noticia que ya ves que traemos acuisillos, ¿verdad? Pues bueno, recuerda, y si no lo sabías y si no lo han dicho, esta semana comenzamos con los boletos VIP para acuisillos en esa zona azul. Te estaré también platicando más tarde qué onda con eso. Los compas de La Mejor, al ratito también nos estaremos enlazando porque andan ahí también pegándote la calca, trayendo también, obviamente, promociones y buen ánimo, corazones. Ya es lunes, a sacudirnos ahí la flojerita, mis corazones, ¿eh? Vámonos, con Tito WP, entre tú y yo. Aquí nomás La Mejor.

Saludotes para Pedrito Gaitán, que se pone en contacto conmigo. Muchísimas gracias. Lalito Mora, conduce con cuidado, amigo. ¡Mua! Vámonos con Luis Ángel el Flaco. Y si se quiere ir, pues que se vaya. Pero tú no, ¿eh? Tú te quedas conmigo.

0: 1220.
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1: Amigos, seguimos contigo aquí nomás por la mejor FM 93.7 y la verdad disfrutando desde este calorcito como debe de ser.
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0: 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Yo sigo con sus saludos, corazones, por acá. Muchísimas gracias que se ponen en contacto conmigo. Qué bonitos, qué preciosos. Por acá Alicia Costa dice, oye, pues para tener suerte, porque el sábado anduve escuchando y no me gané nanáis de Cuisillos, hijos. Pues bueno, que ojo, el día de hoy yo no tengo boletos para Cuisillos, hijos. La permanencia el día de hoy es simplemente voluntaria, ¿eh? Ok. Sin afán de adular. Y así, pero bueno, por acá, ¿quién más tengo? Espérame, Judith, ya se pone en contacto conmigo, gracias hasta Haciendas, muchas gracias. Mi queridísimo también, Santos Coy, que nos manda saludotes.
1: Hola, buenas tardes, saludando a mi queridísima Chiquis Ortega, que sea una semana llena de éxitos y bendiciones. Te quiero mucho, amiga.
0: Te quiero, mi Santos Coy, muchísimas gracias, bonita semana, ese güey vive de sus rentas, qué agusticidad, hermano, la verdad. Pues bueno, vámonos con Muy Bobadilla. Esto es...

Próximamente estaremos ya viendo a Cuisillos y además ellos quieren que tú seas parte de esta tribu este 3 de octubre, ¿ok? Entonces, ¿qué va a suceder? ¿Qué va a suceder, corazones? Que nosotros, la mejor FM 93.7, te estamos llevando al espectáculo más esperado del año, Cuisillos en Aguascalientes. Y tenemos tus accesos para ti y un acompañante que además podrán estar en el lugar VIP, que es la zona exclusiva, la zona azul del palenque de la feria. Entonces, bien pendientes, porque en una de esas, y hasta fotografía con la banda, hijos, ¿eh? Ya lo

bien pendientes de las dinámicas en cabina, bien pendientes con los compas de La Mejor, que además ya está el Tiger con ellos. Y bien pendientes entonces de las redes sociales, ¿ok? Que conste, que conste. Pues bueno. Vámonos con una de mis canciones favoritas, la verdad es que sí me gusta mucho. Herencia.

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Oigan, definitivamente yo me voy a ir a Farmacias GI el día de hoy. Ah, ya me volví a enfermar, carajo. No, hombre, sí les digo. Luego estaba ahí con un cuate en la mañana diciéndole de güey, me está doliendo la garganta y me pica y o la naricita, ¿verdad? Que luego es bien incómodo esos moquitos de agua que nomás te agachas y madres. Se asoma el moco. El moco, no el meco. Ay. Entonces me decía un cuate, oye, va a sonar a choro, pero a mí me ha servido en cuestión de quitar esa picazón o ese ardor en la garganta. Ojo, no es como que te alivies, solamente va a adormecer ese sentir en la garganta. Y me decía, agarras un shot, hija, y luego le pones mitad de limón y luego entonces mitadcita también ahí de ¿cómo se llama? De tequila. Y lo pones en el, ay, creo que limón, ay, mielecilla. Y me dice, y entonces ya lo metes ahí al micro y que quede ahí como que tibiezón o lo más caliente que lo puedas aguantar. Y yo, ay, yo sí lo aguanto muy caliente. Y madres, te lo echas y te vas a sentir mejor. Entonces, hoy voy a hacer eso. Semana gitana, ni pedo. Ya que más, ¿verdad? Todo sea por mi salud. ¡Salud! Saludos a todos los que van a hacer Semana Gitana, hombre. Les digo, es que a partir de septiembre, que empezábamos con el mes patrio y así, pues ya le vamos a dar para adelante, ¿verdad? Así la cosa y la fiesta. Oigan, saludos para María Guadalupe, dice, mi chiqui, bonito día, tómate unas Agrifen en la noche que te duermas dos juntas. ¿Con quién me voy a dormir? ¿Junta con quién? ¿Dos con quién? Ah, pastillas. Y vas a ver que mañana amaneces al 100. Ay, Dios quiera. Saludos ahí para María Guadalupe y también para Alvarito. Los tóxicos, que el día de ayer me los topé ahí en las tres centurias. Que por cierto, si me notaron seria, mis amores, pues justamente traía yo la dolencia. Disculpen, me sentía muy mal, la verdad. Como que es incómodo, ¿no? Saber que como que dices, ay, me voy a enfermar. Pero bueno, qué gusto haberlo saludado. Muchísimas gracias, corazones. Pues bueno, hay que seguirle, ¿eh? Karim León y Maluma, si tú me vieras.

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es la 1:34, corazones. Oigan, agradeciendo sus mensajes, sus saludos, muchísimas gracias. Por acá tengo, por ejemplo, a Carla Carrillo, ¿verdad? Que dice, oye, ¿me puedes poner una canción de Whitney Houston, El Guardaespaldas? Por favor, atentamente, Carla Isabel Carrillo. Y le dije, oye, mi amor, es que estás escribiendo, pues, a la mejor FM, o sea, como que Whitney Houston. Y entonces, y luego como ya ven que me siento así medio malo, dije, ¿o en qué estación estoy? Y luego entonces le digo, está escribiendo la mejor FM y me pone, ok, dedicada a mi marido Luis Alfredo Tiscareño, que tiene 36 años, entonces por favor ponme la canción. O sea, le valió un carajo que yo le dijera, ¿no? Y entonces todavía le pongo, oye, no ponemos ese género de música, aquí tocamos el regional mexicano. Entonces estoy esperando a ver qué me contesta, seguramente le va a valer un kilo de cacahuate. Entonces, pues se nota que es lunes, ¿verdad? Básicamente, pues ¿qué les digo yo? Y entonces, nada más por eso, nos vamos con la siguiente canción. Whitney Houston, El Guardaespaldas. Aquí nomás, la mejor. Obvio.

viernes. Oigan, y yo ya me tengo que ir, ya tengo que decir hasta mañana, ¿cómo no? Muchas gracias a todos ustedes que estuvieron en sintonía, gracias a los que además se tomaron el tiempo para saludar, muchísimas gracias. Y gracias pues a los que se dejaron apapachar, ¿no? En sintonía de esta buena música, de la buena vibra, por supuesto. Y yo deseándoles además que tengan excelente inicio de semana, mis corazones. Muy provechoso, muy dichoso, muy ligerito también. Ya saben que todo pasa, hombre. Pero bueno, a los que andan ahí malitos de salud y todo, pronta recuperación también, bien positivos. Hay que hablarle con amor a nuestro cuerpecito. De estamos sanos, la podemos librar y demás, van a ver que sí. Que sí se puede. Pero bueno, corazones, y ya saben, recordarles entonces que esta semana ya salen los boletos VIP para la zona exclusiva de la Zona Azul, que nos vamos ya este fin de semana, 3 de octubre, Cuisillos, en Aguascalientes, disfrutando de esta tribu. Bien pendientes y en las redes sociales, arroba la mejor Aguascalientes. Ahí está entonces. Hasta mañana. Soy tu Chiqui Ortega.

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Oye, qué rico ya es lunesito, inicio de semana, por supuesto. Muchas gracias por sintonizarme. Estás escuchando La Mejor 93.7. Yo soy el compa Regio y adivina qué, compadre. Espero que te quedes conmigo porque tengo

0: muchísima atención. ¡Vámonos, compadre!
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0: Vámonos, por supuesto que sí. Oye, qué rico. Ya tienes información importante. Por supuesto, estoy seguro que escuchaste esto. Y déjame decirte que no te despegues porque tenemos más importante información más adelante. Por supuesto, yo te dejo con esto que es a cargo de los dos carnales. Mi rolita de todas y de nadie, porque así somos. ¿Qué te digo? ¿Para qué lo niegas? ¿Para qué lo niegas? Y ya sabes cómo somos. ¿Para qué nos invitas? Arrancamos con toda la actitud de este rico lunesito. Inicio de semana, familia. Muy, pero muy buenas tardes. Aquí nomás.

Vámonos, oye, ¿y qué hiciste todo el fin de semana? Platícamelo, ¿te saliste de fiesta? ¿Visitaste algún lugar? No importa. Te dejo con más música aquí nomás, la mejor.

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0: electrónico y muchísima información y muy importante, por supuesto. Vámonos con mi compadre Gabazo, que está en las calles de Aguascalientes. ¡Échale, compadre!
1: ¿Qué onda, carnal? Venido aquí nomás por la mejor FM 93.7. 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
2: Esta es

ver, ahí está. Vamos, estamos a punto. Vamos a retomar el punto, el control en un momentito más. Así que no te me despegues. Por lo pronto, vámonos.

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0: A ver, otra vezita. A ver, ahí está, listo. Ahí estamos.
1: Sigo contigo, sino más por la mejor FM 93.7, en donde cada vez somos más, señores, señores. 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
3: Ahí está, hombre, buenísimo. Muchas gracias, compadre, por la recomendación. Y yo te dejo con más música. Aquí nomás en la mejor 93.7. Esto es a cargo de El Mimoso. En esta vida, ¿sí se pudo o no se pudo? ¡No se pudo! Continúa con más música. Muy buenas tardes. Ya son casi las 3 de la tarde.

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Oye, ¿cómo estás? Primero que nada, gracias por sintonizarme. Estoy muy contento de estar contigo otra semana más. Fíjate, me siento muy a gusto. Yo creo que cada semanita va cambiando la energía. No sé tú cómo lo sientas, no sé qué tal andes de ánimos, pero déjame decirte algo, es que siempre hay que ver el lado positivo de la vida. Fíjate, me decía un ex coach, muy bueno, mi amigo, me decía, es que todo depende de la actitud que tú le des a las cosas. Un ejemplo, no sé, pues estás atorado en el tráfico, vas tarde, hermano, vas en carro. Me explico, ese tipo de cosas que a lo mejor uno da por hecho, o da las cosas por hecho, pero no es así, no es así, y hay que agradecer.

también además a que escuches a mis demás compañeros, porque tenemos próximamente en el Palenque de Aguascalientes, será una locura con la presentación de la banda, por supuesto, más representativa del regional mexicano. Estamos hablando de los grandes jefes de la música, Cuisillos. Y adivina qué, compadre, y es que tenemos accesos. Así es, tenemos accesos aquí en la mejor 93.7. No termina un evento cuando ya tenemos más regalos. Te invito a que nos escuches, sintonízanos toda esta semana, de verdad, porque vamos a tener regalitos y sobre todo, y lo más importante, que te la pases a gusto, que te la pases bien con

Vámonos. Qué rico. Qué bonita tardecita, hombre. Saluditos por acá, dice. Saludos. Manda saludos hasta Hacienda de Aguascalientes. Saluditos también a Yuli por allá, que anda comiendo. Provechito. Y a mi compadre Sergio. Quédate con más música. Ya son las 3 de la tarde con 16 minutos. 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

Oye, saluditos y muchísimas felicidades. No te preocupes, mira, seguramente estuvieron las personas que tienen que estar. Esto es una realidad, o sea, no puedes estar contando con todas las personas porque ya sabemos cómo son. O también no te sientas mal, o sea, muchas veces también pues estamos ocupados, tenemos otros pendientes, pero bueno, los que te quieren, créeme y tenlo por seguro que van a estar ahí siempre presentes. Híjole, qué rica tardecita, como que se antoja, como para irnos a echar que un refresquito, una agüita de Jamaica bien helada con hielitos. No sé de qué traigas antojo. Yo lo que traigo antojo es de un machalate, por supuesto. Machalate, pero de Grupo Firme y Octavio Cuadras. Qué rico, hombre. Hay que empezar la semana como se debe y como se merece, familia. ¡Qué rico! Muy buenas tardes. Te recuerdo, yo soy tu compa, el Regio Jiménez. Son las 3 de la tarde con 37 minutos. Te dejo con más música

quién es el cumpleañero del día de hoy. Pedrito Fernández. Oye, tú sabías eso. El día de hoy está festejando su cumpleaños, al igual que muchos de las personas acá que nos están mandando mensajito. Recuérdalo, mándame tu nota de audio, tu mensaje al 449-122-5770.

esto de Anakin Larios, ya casi me voy. Corazón sin cara. ¿Sin cara? O descarada, más bien. Muy buenas tardes, aquí nomás, la mejor.

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las 4:10. Y bueno, vamos comenzando, ya saben, sus dos horas favoritas de 4 a 6 de la tarde. Jimena La Peque Cedillo, su consentido, como ustedes me quieren decir, ya saben, ¿verdad? Que aquí me tienen miles de apodos, que la pelinegra, que la peligrosa, que la bandida. Ay, ya me resigné. Díganme como ustedes me quieran decir, que al cabo, ¿qué le hace? Oigan, pues bueno, estas horas son para ustedes, ya saben, ya está abierto el centro de mensajes. Aprovechenme, mándenme saludos. Manden saludos a la gente que quieran. Su opinión también es bastante importante. Y además que el día de hoy tenemos un programazo, ahí les va, para todos los fanáticos, a ver si es cierto, a ver si es cierto que son muy fanáticos de los grandes jefes de la música, que seguramente ustedes ya saben quiénes son. Así es, estamos hablando de Cuisillos, porque atención, en esta hora, en estas dos horas de 4 o 6 con su servilleta, por supuesto, Jimena La Peque Cedillo, vamos a tener regalos, un pase doble, así como lo escuchan, señoras y señores. Recuerden que, bueno, ellos vienen el 3 de octubre y obviamente quieren que seamos parte de esta gran tribu. Y, bueno, obviamente la mejor FM 93.7 te lleva, así es. Ay, me caen gordos porque están bien consentidos, ¡qué bárbaros! Pero bueno, ya lo saben, Cuisillos aquí en Aguascalientes. Y bueno, te puedes ganar estos pases para la mejor zona, ya sabes, la más exclusiva, la zona azul. Y en una de esas, no se sabe, ¿verdad? Pero en una de esas hasta foto. Allá vemos a ver qué tal la suerte. Y recuerden que, bueno, también ya están a la venta los boletos en Carnicería Gombi. Pero bueno, por lo pronto, vamos a ver si es cierto, ¿eh? A ver si es cierto que muy fanáticos. Por acá ya están llegando mensajitos. Dice... por fin, la hora más bonita del día, escuchar la hermosa voz de La Peque. ¡Ay, mi Alejandro Saldaña, me chiveas! Muchísimas gracias, te mando un besote. ¿De dónde nos escuchas? Platícame, ¿qué estás haciendo? Porque son que las 4:12 ya. ¿Qué andan haciendo? ¿Ya comieron? Platíquenme. Dice, hola, ¿cómo estás, hermosa? Buenas tardes, mi Juanito. Buenas tardes. Yo ando muy bien. ¿Tú cómo estás? ¿Qué andas haciendo? Platícame. Bueno, vámonos con muy buena música, ya lo saben, aquí en estas dos horas, la mejor. Y vámonos con esto de Natanael Cano, Mar Azul.

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Junior. Claro que sí, más adelante en la programación, por supuesto. Juan Alvarado dice: hola, ¿cómo estás, hermosa? Buenas tardes. Me da mucho gusto que estés trabajando, hermosa. Pues sí, es que no hay de otra, mi Juan. No hay de otra, pero bueno, no se crean. Sí me gusta mi trabajo, la neta, sí lo amo. Pero bueno, Juanito, ¿tú qué estás haciendo? Platícame, ¿de dónde me estás escuchando?

para que pida sus informes y me inviten, por supuesto, porque la neta sí están bien chidas. Oigan, la neta estoy bien contenta y ahora sí, estoy muy, muy contenta porque yo tengo regalos especialmente para ustedes. ¿Quieren ir a Cuisillos, sí o no? Pues bueno, si sí quieren ir, si son realmente fanáticos justamente de los grandes jefes de la música, les voy a explicar ahorita mismo la dinámica, porque los vamos a ganar, ya saben, de aquí hasta las 6 de la tarde. Lo que tienen que hacer es que me tienen que mandar una nota de voz al 449-122-5845 cantando. Tampoco no se pasen con toda la canción, ¿eh? Con 10, 15 segunditos está bien. No los quiero escuchar tanto. Cantando tu rola favorita de Cuisillos. Ahora que si me dices de que, ¿sabes qué? Yo no sé cantar, es que me da pena, es que no sé qué. No importa, mija, no importa, mi amor. Aquí lo que importa son las ganas que le eches. Y acuérdate, te puedes ganar este pase doble de Cuisillos, así que a participar. Aquí ya voy a estar atendiendo y respondiendo sus mensajes. Recuerda, para ganarte estos pases dobles para ver a Cuisillos este 3 de octubre y este fin de semana, mándame una nota de voz al 449-122-5845 cantando tu rola favorita de Cuisillos. Con 10 segunditos está bien. Y ya con eso estás participando, así que, pues bueno, la espero, ¿eh? Lo espero, acuérdate que aquí lo que importa son las ganas que le eches. Vámonos con Dosis de Javi, aquí en la mejor 93.7. Son las 4:42.

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0: que por favor escuchen y se diviertan junto conmigo. Sí. Escuchen nada más, vean.
1: A veces lloro y no sé qué hacer. Algo así es la canción, pero está bien perrona de cuisillos. Aquí nomás la mejor FM. Saludos.
0: Eso, saludos. Ya estás participando, ¿eh? Acuérdense que aquí lo que importa es las ganas que le echen. Vean nada más. Por acá tenemos otro. Ay, es que le están echando un buen de ganas.
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0: No, hombre, es que se estaba gritando, muy licito. Qué bárbaro. Muy bien, mi Luis, felicidades. Ya estás participando, ¿eh? Qué bárbaro. Vámonos con uno más, a ver.
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0: Dale.
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0: Eso, preciosa, ya también estás participando. Recuerden que, bueno, voy a seguir recibiendo su nota de voz con 10, 15.

participando, seguimos recibiendo. Y hey, yo les recomiendo que la neta no se despeguen, ¿eh? No se despeguen porque en cualquier momento yo les voy a decir que hagan algo y lo van a tener que hacer. Entonces, ya saben, aquí está la dinámica para ganarte este pase doble para ir a ver a los grandes jefes de la música. Estamos hablando de Juicillos, ahí sí es que se van a presentar. Pues bueno, ya saben, este fin de semana, este 3 de octubre, sigo recibiendo sus mensajitos. No importa, ¿eh? No importa que no sepan cantar ni nada de esto. Aquí lo que importa, ya saben, es las ganas que le echen. Por lo pronto, seguimos con más. Así es. Vámonos con Culpable, el fantasma.

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0: amor bonito. Oigan, seguimos escuchando sus voces angelicales. Ya saben, la dinámica para ganarse este pase doble para ir a ver a los grandes jefes de la música. Y les va.
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0: participando. No creo que me esté burlando de ustedes, ¿eh? O sea, yo sí soy de risueña.
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0: No se sabe, no creo que sea.
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0: Eso, José Morales, muy bien. Muchas gracias, ya estás participando, ¿eh? Ya, así de fácil y sencillo. Vámonos con otra voz angelical.
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0: Ah, miren, ya es otra.
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0: ¡Eso! ¡Muy bien! ¡Muy bien! Muchas felicidades a todos. Ya están participando, por supuesto, para ganarse estos pases dobles. Que bueno, ya saben que es bien fácil el de ganar. Síganme aquí mandando sus mensajitos, sus notas de audio para que vayan este sábado 3 de octubre. 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

0: tan rápido. A ver, bueno, bueno, ¿con quién hablo?
1: No, aquí nomás la mejor FM.
0: ¡Eso! ¿Con quién hablo, Luis Fernando? A ver, déjame verificar. Sí, sí, mandaste el audio. A ver, ahí está, hágalo. ¡Ay, con cuántos sentimientos! ¿Sí eres fan de Hueso Colorado de Cuisillos?
1: Sí, sí, la verdad es que sí, sí, es del gusto.
0: A ver, cántate un pedacito, a ver si es cierto.
1: ¿La misma?
0: La que tú quieras.
1: Bueno, la misma, que ya a me ganaron los nervios.
0: No, ¿y cuáles nervios?
1: Wow.
0: Échale su momento. Ni parece que quieres estos pases dobles, oye.
1: ¿Perdón?
0: Venga, aquí te echamos porras.
1: Ah, bueno, ahí le va.
0: Échale.

0: ganaste tus pases dobles. Muchas gracias por participar. Ahorita te mando mensajito de qué es lo que tienes que hacer ya para recoger tus pases. Y pues nada, gracias por participar y también a todos los demás que la verdad es que cantaron re bien, ¿eh? Muchísimas gracias, oye.
1: Ah, muchas gracias.
0: Bueno, ahorita te mando mensajito, mi amor.
1: Claro.
0: Échale. Pues bueno, ahí está, ya saben que las mejores dinámicas, los mejores eventos solamente aquí en La Mejor 93.7. Oigan, ya casi nos vamos, 5:55, pero los dejo aquí con el Sugar, por supuesto, que ya me dijo que me va a funar para que lo escuchen. Pero bueno.